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0: Acaba de sonar Al Pasar, ese temazo que nos puso a bailar a todos en los 90. ¿Sabían que esta canción fue el primer sencillo de Kabá y con la que se dieron a conocer en todo México? Lo más increíble es que, cuando lanzaron este material en 1994, el grupo apostó por un sonido súper fresco que terminó marcando toda una época para el pop nacional. La verdad es que se siente bien chido recordar esos inicios tan auténticos de la banda. Quédate en Ya FM.
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Esta fue una rola de Faye. ¿Neta sabías que su éxito Azúcar Amargo rompió todos los récords en los 90? Resulta que la rola se mantuvo durante 10 semanas consecutivas en el primer lugar de las listas de popularidad en México. Fue una locura total, porque todas las chavas querían aprenderse los pasos y esa coreografía se volvió el sello distintivo de su carrera en aquel entonces. Definitivamente, esa canción marcó a toda una generación que no paró de bailarla en cada fiesta. ¡Quédate!

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¿Te acuerdas de cuando sonaba aquel hit que nos voló la cabeza a finales de los 90? Pues resulta que el italiano N.E.K., conocido artísticamente como Nek, grabó Laura Nonché en 1997. Y la neta, nadie se imaginaba que ese sencillo se convertiría en un fenómeno mundial. Lo curioso es que el tipo no solo se quedó con el éxito en italiano, sino que también la lanzó en español y hasta en inglés. Esa pieza musical lo puso en el mapa de todo el mundo y todavía hoy nos pone a cantar con todo el sentimiento cada vez que empieza a sonar. ¡Estás en Ya FM!

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0: ¿Qué tal se escuchó la flaca, eh? Este éxito de Jarabe de Palo llegó a otro nivel, porque la musa que inspiró la letra existió en la vida real. Durante un viaje a Cuba en 1995, Pau Donés conoció a una mujer cubana llamada Alzoriz Guzmán. Quedó tan impactado con su vibra que tras pasar una noche intensa con ella, escribió la canción en una servilleta. La esencia de ese momento quedó plasmada para siempre en la música. Quédate en Ya FM.
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Acabó de sonar Media Naranja y la verdad es que puso a todos a bailar. ¿Sabían que esta canción fue el primer sencillo de Faye y que, aunque hoy es un clásico, fue lanzada originalmente en 1995? De inmediato se convirtió en un fenómeno que marcó toda una época dentro del pop en español, consolidando a Faye como una de las figuras más importantes de la década. Fue increíble ver cómo un solo tema logró prender a todo el país y definir el estilo de toda una generación. Quédate en Ya FM.

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Acabamos de escuchar a Litzy. ¿Sabías que esta cantante mexicana inició su carrera en el grupo Jeans? Pues resulta que en 1998 decidió lanzarse como solista y alcanzó un éxito cañón con la canción No te extraño, la cual se posicionó rápidamente en el gusto de toda la banda. La neta, esa canción marcó a toda una generación y se convirtió en su carta de presentación más pesada en aquel entonces. ¡Qué buen viaje al pasado nos acabamos de aventar con este sencillo que sigue sonando bien chido! ¡Quédate en Ya FM!

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0: ¿Te late saber qué pasó con esos ídolos españoles? Pues resulta que el grupo Hombres G, durante sus inicios, sufrió un buen para lanzar su primer éxito, Venecia 1. Fíjate que en 1983, la disquera de plano no les tenía fe y rechazó la grabación, por lo que tuvieron que pagar de su propia bolsa la producción del sencillo. La neta, se la jugaron todo por el todo y terminaron convirtiéndose en un fenómeno que marcó a toda una generación. ¡Quédate en Ya FM!
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¿Qué tal se escuchó Pisando Fuerte? Esa canción fue la que lanzó al estrellato absoluto Alejandro Sanz a principios de los 90. Lo curioso es que, aunque hoy todos la asociamos con su nombre artístico, en realidad el cantautor madrileño grabó un primer disco bajo el seudónimo de Alejandro Magno. Pero como no tuvo el impacto esperado, decidió volver a usar su nombre real para relanzar su carrera con este tema que se volvió un trancazo en todo México. Definitivamente, fue el cambio de estrategia que lo puso en el mapa musical para siempre. ¡Quédate en Ya FM!

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2: Acabó de sonar Comprendes, Méndez, de Control Machete, y qué buen viaje nos dimos. ¿Sabían que esta canción fue grabada originalmente en 1996 y se convirtió en todo un suceso porque fue de las primeras veces que el hip hop hecho en México logró sonar masivamente en la radio comercial? Fue una locura cómo el grupo originario de Monterrey rompió el molde con su estilo sin filtros y esa letra que se quedó grabada en la memoria de toda una generación. Sin duda, una pieza que marcó la historia del género en nuestro país y que todavía se disfruta muchísimo. Quédate en Ya FM.

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0: Acabamos de escuchar a Timbiriche. ¿Se acuerdan de esa etapa donde los integrantes ya buscaban un sonido más maduro? Pues resulta que en el año 1987, durante la grabación del álbum Timbiriche 7, la canción Soy un desastre marcó un antes y un después en la carrera de la banda. Lo que muchos no saben es que este tema fue compuesto por Marco Flores y se convirtió en un verdadero hitazo en las listas de popularidad de aquella época, logrando que el grupo se consolidara definitivamente como el favorito de toda una generación. ¡Qué buena época fue esa! ¡Quédate en Ya FM!
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0: ¿Te acuerdas cuando la escena del rock en español explotó por completo? Pues resulta que el grupo G.I.T., integrado por estos tres maestros argentinos, marcó un antes y un después en los 80. La neta, se la rifaron cañón porque, a diferencia de otras bandas de la época, ellos apostaron por un sonido súper moderno con sintetizadores que los puso en otro nivel. ¿Quién no se acuerda de Es por Amor? Esa canción fue un hitazo que sonó en todos lados y hasta la fecha nos pone a cantar a todo pulmón. Fueron unos visionarios que cambiaron la forma de hacer música en nuestro idioma y nos dejaron un legado que de plano no pasa de moda. ¡Quédate en Ya FM!
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Acaba de sonar Regresa a mí de Thalía. Y la neta, qué buen viaje nos acabamos de aventar. ¿Sabías que esta rola fue escrita por la mismísima Diane Warren? Así como lo oyes, la compositora detrás de éxitos gigantes para artistas como Celine Dion o Aerosmith fue quien le dio forma a este tema que se incluyó en el disco Arrasando del año 2000. Fue un momento clave en la carrera de la mexicana, ya que consolidó ese estilo pop que tanto le gustó a la banda en aquel entonces. No cabe duda que este sencillo marcó toda una época con su letra súper llegadora.

0: Muy buenas noches, gracias por estar con nosotros una vez más en La Hora Nacional, el espacio donde cada domingo compartimos historias, cultura, ciencia, música y acciones que construyen un mejor país.
1: Hoy haremos un recorrido por lo que dejó el Mundial Social, la reactivación de espacios deportivos, la participación de miles de familias, las actividades culturales y la convivencia dentro y fuera de las canchas. Además, conoceremos por qué México fue reconocido como un gran anfitrión de este evento que puso el deporte al servicio de la comunidad.
0: También llegamos a la última entrega de nuestras estampas del Mundial. Estas crónicas nos hicieron revivir las historias, las emociones y todos los momentos de esta fiesta deportiva. La verdad fue una gran experiencia para millones de personas en todo el país.
1: Y por supuesto, no puede faltar la Chilanguía, con las mejores recomendaciones de la Ciudad de México.
0: Además, conoceremos una nueva aplicación para teléfonos celulares que nos permitirá recibir alertas sobre lluvias intensas, ciclones y huracanes, así como las acciones para proteger a la población en esta temporada.
1: Y les tenemos un tema muy importante. México dio un paso histórico para proteger a las y los actores de doblaje frente al uso de la inteligencia artificial. Les vamos a contar en qué consisten estas reformas que conocen y reconocen la voz humana como una expresión artística única y establecen medidas contra su clonación digital sin autorización.
0: Además, conoceremos la historia de Leonila Vázquez Rodríguez, una científica mexicana que abrió camino para nuevas generaciones en la investigación nacional. Todo esto y mucho más en la primera parte de La Hora Nacional.
1: Los Choclocks son una banda veracruzana que ha encontrado una forma muy original de mezclar los sonidos tradicionales con propuestas contemporáneas. Vamos a verlos y escuchar su propuesta musical.

0: Cuando hablamos del Mundial Social, nos referimos a algo que fue mucho más allá de los partidos de fútbol. La idea fue llevar este deporte a las comunidades, escuelas, barrios y espacios públicos, con actividades que dejaran un legado después de la competencia.
1: En total se impulsaron más de 5.000 actividades culturales, deportivas, educativas y turísticas en todo el país.
0: Uno de los grandes objetivos fue recuperar espacios para que niñas, niños, jóvenes y familias tuvieran lugares dignos para practicar deporte. En este proceso se contempló la construcción y rehabilitación de miles de canchas. El gobierno de México reportó 4.208 recuperaciones de canchas y rescate de espacios públicos como parte del Mundial Social.
1: Y algo muy importante fue que el fútbol llegó a las escuelas. Con los mundialitos y copas deportivas se buscó que la competencia tuviera un sentido formativo, promover la actividad física, el trabajo en equipo, la disciplina y la convivencia.
0: Hubo mundialitos y copas en distintas categorías, como la Copa Escolar Nacional, la Copa CONADE, la Copa Paralímpica, la Copa Barrio, la Copa Edad de Oro y la Copa Trabajadores.
1: Además, el IMSS tuvo una participación muy especial acercando el deporte a sus derechohabientes y a distintos sectores de la población.
0: Se realizaron actividades como el Mundialito Femenil IMSS, Fútbol Sin Correr y Fútbol IMSS T21, dirigido a personas mayores de 14 años con trisomía 21 o síndrome de Down. Esto ayudó a mostrar que el fútbol puede ser una herramienta de inclusión, salud y convivencia.
1: El Mundial Social también fue una invitación para conocer México. Con las herramientas digitales de turismo, se buscó que visitantes nacionales e internacionales descubrieran la riqueza cultural, gastronómica y natural del país.
0: La estrategia contempló la aplicación Conoce México, con 250 rutas turísticas y actividades como las Fiestas México 2026 para poder mostrar nuestras tradiciones.
1: Y eso es lo interesante, que el Mundial Social no se quedó solamente en una cancha. Hubo arte urbano con más de 10.000 murales.
0: Sí, también actividades de salud como Vive Saludable, Juega Feliz, copas de robótica, encuentros culturales y acciones comunitarias que buscaron que la fiesta del fútbol estuviera en todo México. Hoy presentamos la última entrega de nuestras estampas del Mundial. Cada semana recorrimos distintos lugares de México y el mundo para contar historias de aficionados, comerciantes y familias en este gran evento deportivo.
1: Más allá de los resultados en la cancha, estas crónicas mostraron cómo el fútbol es un punto de encuentro entre personas de diferentes edades, culturas y nacionalidades. Este cierre resume una celebración que unió a todo el país.

0: Y con esta última estampa llegamos al final de un recorrido que nos permitió revivir los momentos que hicieron de la gran fiesta del fútbol una experiencia inolvidable. Los goles quedarán en las estadísticas, los campeones en los libros de historia, pero hay recuerdos que no caben en un marcador o en un estadio, porque se quedan para siempre en el corazón de la gente. México abrió sus puertas al mundo y el mundo respondió con una enorme sonrisa. Miles de visitantes caminaron por nuestras calles, probaron nuestra comida, aprendieron nuestras palabras y descubrieron que este país no solo se visita, se siente. En redes sociales se volvieron virales decenas de videos de aficionados extranjeros agradeciendo la hospitalidad mexicana. Uno de los más compartidos fue el de un aficionado ruso que resumió su experiencia con una frase que emocionó a millones. México no se explica, se siente. Una frase que terminó convirtiéndose en el reflejo de lo que vivimos durante estas semanas. También vimos escenas imposibles de olvidar. La lluvia nunca fue obstáculo. En plazas, fan zones y calles enteras, miles de personas decidieron quedarse. Cantaron bajo el agua, abrazaron a desconocidos, compartieron impermeables, banderas y sonrisas. Porque cuando rueda un balón, a veces desaparecen las diferencias y solo queda una emoción compartida. La fiesta también tuvo héroes inesperados. Un pequeño pato blanco con la camiseta verde bien puesta conquistó a México y después al mundo. Merlín dejó de ser solamente la mascota de una familia trabajadora de la Ciudad de México para convertirse sin proponérselo en el símbolo más entrañable de esta celebración. Lo vimos caminar entre aficionados, posar para fotografías, recorrer Paseo de la Reforma, llegar al Ángel de la Independencia y hasta convertirse en protagonista de notas internacionales, sin campañas publicitarias, sin reflectores planeados, solo con la espontaneidad que distingue a los mexicanos. Pero la verdadera protagonista fue la gente. Los mundialitos en las escuelas, los voluntarios que orientaron a visitantes de todos los continentes, los comerciantes que recibieron a cada turista con una sonrisa, los cantantes, DJs y músicos que llenaron de alegría plazas y calles. Los mexicanos que demostraron que la hospitalidad también puede convertirse en una forma de representar a un país. Durante varias semanas vimos un México orgulloso de su cultura, de sus tradiciones y de su capacidad para hacer sentir en casa a quien venía de lejos. Quizá por eso muchos visitantes aseguraron que aquí encontraron algo más que fútbol. Encontraron calidez, comunidad. Hoy termina esta celebración, pero queda algo mucho más importante. La certeza de que cuando México recibe con el corazón abierto, deja una huella imposible de borrar.
1: Como cada semana, llega la Chilanguía con las mejores recomendaciones de la Ciudad de México. Una de ellas es la exposición Tepito en la Cancha, que muestra la relación entre el barrio Bravo y el fútbol como parte de su identidad cultural y comunitaria.
2: También les vamos a hablar de la exposición El Gesto y lo Invisible en el Palacio de Bellas Artes y de otras actividades para ir en familia. Vamos a la información que nos prepararon Germán Gastelum y Orlando Abad.
0: Una ruta completa para el fin de semana.
3: Arrancamos con una de las exposiciones más potentes del circuito alternativo, Tepito en la Cancha. Es una mirada al barrio como territorio simbólico del deporte y la vida comunitaria. Se presenta en la Galería José María Velasco con entrada libre hasta el 20 de septiembre y propone entender el fútbol como lenguaje social y construcción de identidad urbana.
0: Hay equipos legendarios que juegan ahí en el Maracaná de Tepito. Y en el corazón del arte moderno, el Museo de Arte Moderno mantiene la exposición La Colección, Redes y Trayectorias del Arte Mexicano de 1910 a 1950.
3: Muy interesante.
0: Una lectura crítica del acervo nacional que reúne obras clave de Rivera, Kahlo, Siqueiros y Tamayo, con énfasis en los cruces entre arte, política e identidad postrevolucionaria.
3: Muy, muy interesante. Muy cerca, el Museo Tamayo Arte Contemporáneo presenta la exposición El Gesto y lo Invisible, disponible hasta el 26 de julio. Una muestra colectiva que explora el movimiento corporal y la acción como formas de resistencia estética en el arte contemporáneo internacional.
0: En el máximo recinto cultural del país, el Palacio de Bellas Artes, la programación de julio incluye la temporada 80 Movimientos, un ciclo dedicado a la danza contemporánea, folclórica y multidisciplinaria que reúne compañías de distintos estados del país en una celebración del cuerpo como expresión escénica.
3: Y para quienes buscan cine de autor, la Cineteca Nacional continúa con ciclos internacionales y retrospectivas que permiten revisitar obras fundamentales del cine mundial, además de estrenos recientes en un espacio clave para la cultura cinematográfica de la capital y de todo el país.
0: A ver, ¿de dónde agarramos tanto tiempo? Porque se oye. Otra más. Esta es imprescindible. Es el Museo Universitario de Arte Contemporáneo, el MUAC, donde las exposiciones actuales exploran cruces entre arte, tecnología y crítica social con las instalaciones que invitan a la participación activa del público y a la reflexión sobre el presente. Así, cerramos esta chilanguía del 19 de julio con una ciudad que no se detiene y que sigue ofreciendo arte, memoria y movimiento en cada esquina. ¿Nos escuchamos en la próxima?
3: ¡En la próxima!
1: En la temporada de lluvias y huracanes es importantísimo estar informados. Para esto se presentó una aplicación para dispositivos móviles que va a mandar alertas sobre fenómenos meteorológicos de riesgo y también va a dar recomendaciones de protección civil directamente a la población. Vamos con una cápsula sobre esta app.
4: Este año y el próximo se espera que el fenómeno del Niño sea de mayor intensidad, de acuerdo con los estudios. Recuerden que en meteorología, en el clima, no se puede decir exactamente qué va a pasar, sino es la probabilidad de que ocurra algo, sobre todo de acuerdo a los estudios previos. Entonces, espera que este año y el próximo sea muy intenso el fenómeno del Niño, que es el calentamiento del océano Pacífico principalmente. ¿Qué consecuencias puede tener para el país? Que haya lluvias más intensas, particularmente en el norte de México, hacia finales del año. Y también la probabilidad de que haya más ciclones, incluso más intensos. Si van a llegar a la costa o no, no se puede saber hasta unos días antes. Entonces, ¿qué es? Bueno, eso es por un lado. Y además, probablemente sequía el próximo año en el centro del país. Esas son las probabilidades. ¿Qué tenemos que hacer? Pues alertar a todos los estados de la República, a toda la gente, a todas las mexicanas y mexicanos de esta situación. Y Laura, como coordinadora de Protección Civil, lo que está haciendo es instalar puestos de mando en todos los estados primero que tienen costa, particularmente en el Pacífico, y después ya irá hacia el centro del país. Y vamos a seguir informando. El objetivo es que en 2 meses más o menos tengamos listo el alertamiento telefónico, para que se pueda informar a toda la gente, a todas las mexicanas y mexicanos, y particularmente en ciertas zonas, en acuerdo con las compañías telefónicas, un alertamiento. Por ejemplo, naranja, la probabilidad de que haya más lluvia es mayor, toma tus precauciones. O roja, de plano, viene un ciclón, toma tus precauciones, no salgas de tu casa, en fin. Esto va a estar en 2 meses, está trabajando, pero la verdad es del año pasado, tiene sus complicaciones técnicas, pero esperamos que en 2 meses esté listo, ya lo informaríamos. Y también para que todas y todos tengan esta información científica que se puede traducir en algunos riesgos para la población.
1: Oigan, con estas lluvias tan intensas hay algo que es muy importante recordar. Hay muchas cosas que nosotros mismos podemos hacer para ayudar a prevenir encharcamientos y también inundaciones.
2: Por ejemplo, algo tan fácil como no tirar basura en la calle hace una gran diferencia. Las botellas, bolsas y envolturas terminan tapando las coladeras y eso evita que el agua fluya.
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1: También, si van manejando y una calle está inundada, no se vayan a arriesgar a cruzarla. A veces esperar unos minutos puede evitar un accidente.
2: Y si ves que un árbol se va a caer, que una coladera está completamente tapada o que hay algún riesgo para la comunidad, repórtalo a las autoridades de tu localidad. Entre más rápido se atienda, mucho mejor.
1: Cuidar nuestra ciudad también significa cuidar los espacios que compartimos. Y cada acción, por pequeña que parezca, suma.
2: En temporada de lluvias, la prevención también empieza con todos y cada uno de nosotros. Siguiendo con el tema, hoy les traemos información importante para prevenir desastres por la temporada de lluvias y huracanes. Es muy importante monitorear tormentas tropicales, frentes fríos, lluvias intensas y otros fenómenos que pueden afectar distintas regiones del país. Tener información a tiempo puede hacer una gran diferencia.
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2: Los actores de doblaje y actrices de doblaje son el alma de nuestras historias por su capacidad para transmitir emociones y cultura. Su labor es un pilar de nuestro entretenimiento.
1: Por eso la nueva ley de cine en México es histórica. Ahora protege la voz como un derecho humano y de identidad. Este blindaje impide que sus voces sean replicadas o usadas por inteligencia artificial sin que haya un permiso expreso. Y esto asegura que el trabajo siempre sea de los humanos.
2: Y para platicar sobre esto nos acompañan esta noche, va a estar muy divertido, por cierto, las actrices y actores de doblaje y locutores, háganme el honor de presentarse.
7: Hola, ¿qué tal? Yo soy Elsa Cobian y uno de mis personajes es Pablo de Backyardigans. Hola, ¿cómo están, amigos?
8: Hola, soy Aurora Mijangos y uno de mis personajes es Tapsi de Bananas en Pijamas.
9: Hola, soy Desiree Hernández y soy locutora comercial.
10: Hola, soy Mario Arbizu y soy la voz de Skipper, el jefe de los pingüinos de Madagascar.
11: Hola, ¿qué tal? Yo soy Moisés Iván Mora y soy la voz de Rigby en un show más, de McLovin, de Scott Pilgrim, de Temor Intensamente, de Eddie, hay algunos más, y algunos más.
12: ¡Wow! Mi nombre es Mark Winslow y soy la voz de Giyu Tomioka en Demon Slayer, Sonic, Phineas, Hirohamada, varios más también.
2: ¡Qué maravilla! Nos encantaría platicar de sus personajes, sí, pero hoy tenemos un tema que creo que es muy importante, que es precisamente esta protección de su voz, de su imagen.
8: Bueno, nos aprobaron el artículo 29 en la Ley de Cine y Audiovisuales, que habla sobre la protección del lenguaje, y no solamente es en el español, sino todas estas lenguas indígenas en nuestro cine nacional, y que será hecho por artistas, intérpretes y ejecutantes. Y eso la verdad es que es un gran logro y está siendo algo histórico, no solamente para nuestro país, sino para otros países que están volteando a ver que sí se puede hacer, que
10: inspirador
8: sí se logró
10: para otros países.
8: Y eso la verdad es que nos tiene súper contentos.
1: El problema principal era que alguien pudiera tomar sus voces icónicas y clonarlas para no tener que pagarle a ustedes, poder simplemente correr un programa que replicaría sus voces. Y ahora, con esta ley, están protegidos.
9: Así es, estamos poniendo en la mesa un tema tan importante como el consentimiento. O sea, la voz es parte ya de la identidad, forma parte de la imagen de un artista y por lo tanto no puede ser tomada sin el consentimiento expreso e informado de la persona que posee esa imagen, la voz y la imagen. La fortuna de esto es que nos protege como intérpretes, pero también protege a muchos actores, modelos que están en cámara para que también su imagen no pueda ser replicada sin permiso.
2: ¿Estamos hablando nada más de compañías o personas que de repente dicen, ah, voy a agarrar la voz de Phineas y Ferb y voy a hacer un video? ¿Están protegidos ahí también?
10: Por supuesto, sí, la aplicación de la ley es general, de uso general. No pueden, es que soy fan y aquí hice un videito contigo, pues sí, pero está rompiendo la ley.
12: Y de hecho el problema, aparte, creo desde ahí, desde que se puede tener esta libertad de poder usar la voz para lo que sea, ¿no? No nada más las compañías, sino las personas tienen el acceso a la imagen o la voz de todos nosotros al final que nos dedicamos a esto. Y gracias a eso es que se buscó hacer esta ley, ¿no?
10: Exacto.
12: Para poder proteger desde el punto de vista vista de un fan o desde el punto de vista de una productora que lo han hecho, ¿no? Hace un par de años me parece que hubo una productora que toda una serie y todos, bueno, varios proyectos estaban utilizando inteligencia artificial para hacerlo. Entonces buscamos frenarlo desde ahí.
2: ¿Tú querías decir algo, Moisés?
11: Sí, que también esta ley nos protege del mal uso de la IA. O sea, estamos hablando ahorita de cosas de contraprestación, de derechos que no sea perpetuidad, pero también el mal uso desde... Robo de identidad. No quiero hablar de términos legales, mucho menos, pero sí, imagínate que usen tu voz para algún tipo de robo, secuestro, extorsión.
10: Lo hacen ya, ¿no? Estafa, de extorsión.
11: Todo ese tipo de cosas. Entonces es bien importante.
10: Sí, nos defienden no solo al gremio de actores, sino también a la gente de a pie, por supuesto, en este tipo de temas de seguridad.
11: Así,
10: ¿no?
11: Es, así es.
13: Eso es importantísimo, porque de repente uno ve estas cosas y no piensa que también nos benefician a los ciudadanos, afecta, ¿no?
14: A todos.
13: Sí.
14: Estamos muy agradecidos con la presidenta Claudia Sheinbaum, porque ella es la que nos apoyó y le dio el impulso que necesitábamos para que llegara a ser aprobada, tanto en la Cámara de Diputados como de Senadores.
13: Oigan, equipo, pues muchísimas gracias por haber venido a la Hora Nacional.
14: Gracias.
2: Esta es la última vez y ya quedaron de venir individualmente a platicar de sus trayectorias.
14: Claro,
2: ¿okay?
14: Que sí.
10: Gracias.
2: Un aplauso muy grande porque es un gran honor. Felicidades.
11: Gracias.
2: Y un aplauso para ustedes porque aquí están cada domingo.
1: Hoy conoceremos la trayectoria de Leonila Vázquez Rodríguez, una científica mexicana que contribuyó al desarrollo de la investigación nacional y abrió oportunidades para que más mujeres participaran en disciplinas científicas.
2: Su historia muestra que la ciencia también se construye con perseverancia, innovación y compromiso social. Recordarla es reconocer el talento mexicano y lo importante que es impulsar nuevas generaciones de científicas e investigadoras.
15: Leonila Vázquez García fue una destacada bióloga, investigadora y docente que dedicó su vida al estudio de los insectos en México, principalmente de las mariposas. Gracias a sus aportaciones, se consolidó como una de las mayores científicas mexicanas del siglo XX. Nació el 17 de enero de 1914 en Ciudad Jiménez, Chihuahua. Realizó sus estudios básicos en la Ciudad de México y, más adelante, ingresó en la Escuela Nacional Preparatoria. En 1932, Leonila ingresó al departamento conocido como Sección de Ciencias, de la Facultad de Filosofía y Letras en la UNAM. Dos años después, se integró al recién creado Instituto de Biología. Ahí colaboró en el Laboratorio de Entomología, dedicado al estudio de los insectos, bajo la mentoría del maestro Carlos Christian Hoffmann. En 1946, se convirtió en doctora en Ciencias Biológicas por la Facultad de Ciencias con su tesis Estudio monográfico de la Psíquide de México. Esta obra se convirtió en un referente para el estudio de las orugas de Saquito. Tras el fallecimiento de su maestro Hoffmann en 1942, Leonila asumió la jefatura del Laboratorio de Entomología y trabajó en la reconstrucción de la colección de insectos del Instituto de Biología. Realizó prácticas de campo en diversas partes del país, junto con otros investigadores como la bióloga Elia Bravo, especialista en cactáceas. A lo largo de su carrera científica, Leonila se concentró en los lepidópteros, mariposas, polillas y palomillas. En México, identificó al menos 20 especies de orugas de saquito. También investigó a la mariposa monarca y, al lado de Elia Bravo y por petición de la Secretaría de Educación Pública, realizó investigaciones sobre la grana cochinilla, por su uso ancestral como tinte para los textiles. Leonila impartió clases desde nivel secundaria hasta posgrado en la UNAM y en el IPN. Además, participó en publicaciones de divulgación y realizó estancias de investigación en prestigiosas instituciones en el extranjero. Tras más de 6 décadas de entrega a la ciencia y la educación, la doctora Leonila Vázquez García falleció en la Ciudad de México el 30 de enero de 1995 a los 81 años. Su legado es importante para las futuras generaciones dedicadas al estudio de los insectos, así como un impulso para la formación de mujeres científicas. Su nombre perdura en la taxonomía de diversas especies, como Litomóxides leonivázquez, honrando sus contribuciones.

0: ahora que ya conocimos la historia de la científica mexicana Leonila Vázquez Rodríguez, vale la pena recordar que la ciencia, la cultura y la comunicación tienen algo en común. Cuando se comparten, enriquecen la vida de todos.
1: Y con esta idea cerramos nuestra primera media hora. Pero antes te queremos mandar saludos a todos los que nos acompañan cada semana. Gemes Electrificaciones en Toluca, Andrés Moreno en Zacatecas, Andrea Ramírez en la Ciudad de México, Paulina Ortega y Alicia BFG.
0: También saludos para José Luis Hernández Álvarez, Gerardo Domínguez, Verónica Muñoz Centeno, Iván Juárez, Cecilia Godínez y Blanca Estela Pérez Montaño.
1: A Patricia Paredes en Canadá, Carlos Alberto Ruiz Martínez, Sergio Ponce en Washington y Elizabeth Martínez aquí en la Ciudad de México.
0: Muchísimas gracias por acompañarnos, por escucharnos y por ser parte de la comunidad de La Hora Nacional. Recuerden que estamos en YouTube, estamos en Facebook, estamos en Instagram, TikTok, X y Spotify.
1: También nos pueden contactar en un número que es, apúntenle, 55 34 83 42 39, o mandarnos un correo a lahoranacional@segob.gob.mx. Que tengan una excelente semana, y para los que siguen con nosotros hacemos una pausa y ahorita regresamos con más.
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4: Muy buenas noches, qué gusto saludarles. Estamos iniciando Veracruz en La Hora Nacional, como cada domingo, en punto de las 10:30 de la noche, llegando al cuadrante veracruzano. Yo soy Carla Sánchez y hoy me encanta poder recibir en este estudio de Veracruz en La Hora Nacional a mi gran amigo y colega Carlos Zamora. ¿Cómo estás, Carlos? Bienvenido.
5: Carla Sánchez, qué gusto saludarte, al igual que a toda la audiencia de Veracruz en La Hora Nacional. Efectivamente, con mucha información, cerrando este fin de semana y preparándonos ya para el lunes, con mucha información, porque además, déjame decirte, Carla, que esta noche les vamos a compartir acciones que desde el norte hasta el sur de nuestra entidad traen bienestar y cambian la vida de las familias veracruzanas.
4: Me encanta la idea. También les vamos a compartir todo lo que se vivió durante el Festival Internacional del Bolero y el Jazz 2026, que estuvo increíble.
5: Muy bailadora por allá, ¿eh?
4: Muy bailadora y muy cantadora también.
5: Y también, para no terminar con la música, vamos a seguir con notas muy especiales, porque esta noche nos acompaña el talentosísimo Cuarteto Orquídeas.
4: Así que aquí iniciamos Veracruz
5: en La Hora Nacional.
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5: E iniciamos esta noche, mi querida Carla, hablando de un tema sumamente importante: el sector pesquero y acuícola de Veracruz, que es vital para nuestro estado. Productoras y productores a quienes mandamos un gran saludo, que sostienen la economía familiar con trabajo, constancia y esfuerzo cotidiano.
4: Bueno, les platicamos que por ello nos da mucho gusto informarles que funcionarias y funcionarios del gobierno de Veracruz regresaron a Minatitlán, este lugar muy pero muy bonito del estado, para cumplir el compromiso asumido con el sector pesquero y acuícola del sur. Complementar con 4,000 pesos estatales el apoyo de Bien Pesca, elevando a 12,000 pesos el respaldo por persona ante las afectaciones ocasionadas por la presencia de hidrocarburos en el Golfo de México.
5: Y son muy buenas noticias, porque el gobierno del estado anunció además que este esquema se va a mantener. De aquí en adelante, los apoyos serán económicos y sin intermediarios, esto en sustitución de entregas en especie, para que cada productora y productor decida cómo va a atender estas necesidades de su actividad.
4: Fíjate que a nivel estatal se han beneficiado 16,900 personas en 82 municipios, con 67,600,000 pesos dispersados de manera directa y sin intermediarios. Esto es un avance del 81% respecto a la meta de 20,831 beneficiarios. Durante la jornada, el gobierno de Veracruz entregó 9,164,000 pesos a 2,291 trabajadoras y trabajadores del sector de Minatitlán, de Coatzacoalcos y también de Cosoleacaque.
5: Y hagamos más números. números, mi querida Carla, porque justo allá en Minatitlán, 1,418 personas reciben 5,672,000 pesos. En Coatzacoalcos, ahí muy cerquita, 684 acceden a 2,736,000 pesos. Y en Cosoleacaque, un poquito más abajo, 189 reciben 756,000 pesos. Estos recursos forman parte del programa Impulso a las Actividades Acuícolas y Pesqueras del Estado de Veracruz en este 2026, por supuesto mediante el componente Apoyo Económico Directo para el Desarrollo Acuícola y Pesquero.
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4: Y continuando con más aquí en Veracruz en la Hora Nacional, amigos y amigas, también les comentamos que este mes va a comenzar una obra esperada para la zona conurbada Veracruz-Boca del Río, que va a ser una inversión pública que va a generar beneficios directos en la economía estatal. El gobierno de Veracruz anunció que este mes van a estar ya dando banderazo los trabajos de construcción del puente que va a unir los municipios de Boca del Río y Alvarado y que llevará oficialmente el nombre de Puente del Sotavento.
5: Son grandes noticias. Nuevo puente, que representa además una inversión de 1,200 millones de pesos, va a tener un plazo de ejecución de 18 meses. O sea, en 18 meses vamos a estrenar obra. Y va a contar con 4 carriles y conectará Boca del Río con Alvarado desde la zona del Foro Boca hacia la isla, con continuidad mediante un bulevar de aproximadamente 1 kilómetro hasta la hermosísima Riviera Veracruzana.
4: Eso me encanta, porque además se prevé una segunda etapa con la construcción de un distribuidor vial en la incorporación hacia la avenida Miguel Alemán para agilizarla de esta manera la circulación en el punto donde convergen los flujos del puente actual y la nueva conexión. Y también el gobierno estatal ya firmó un contrato para iniciar la ampliación del World Trade Center de Boca del Río, que representa una inversión de 950 millones de pesos y tendrá un plazo de ejecución de 15 meses.
5: Ambas obras, mi querida Carla, van a tener una ejecución bianual con inversión programada, esto quiere decir, por supuesto, entre 2026 y 2027. Estos dos proyectos van a generar un efecto multiplicador entre el empleo y, por supuesto, van a dinamitar la industria de la construcción. Además, la empresa podrá incorporar mano de obra local, que eso es muy importante, va a generar empleos, incluidas las personas egresadas de institutos tecnológicos.
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4: Queremos mandar un fuerte abrazo a quienes ya nos están escuchando en las carreteras veracruzanas, mi querido Carlos Zamora, porque sabemos que Veracruz en la Hora Nacional les acompaña en cualquier rincón del estado de Veracruz.
5: Así es, si están regresando a casa, ya van directo a descansar, si están planeando su semana, qué bueno que la están cerrando con nosotros y, por supuesto, agarrando energías y mucha información para iniciar la que viene.
4: Hablando de información, Veracruz sigue consolidándose como un destino estratégico para las inversiones que impulsan el desarrollo económico y la generación de empleos. ¿Por qué? Porque recientemente el gobierno del estado recibió a representantes de un grupo de proyectos energéticos en México, una empresa mexicana originaria de Querétaro que está interesada en desarrollar un importante proyecto en el parque industrial de Coatzacoalcos. La propuesta contempla lo siguiente: la construcción de una planta de licuefacción de gas para exportación con una inversión estimada en más de 2,000 millones de dólares y la participación de inversionistas estadounidenses. Y además figura una empresa de gran renombre para llevar a cabo la construcción de esta infraestructura.
5: Definitivamente, Carla, amigos y amigas, una reunión en la que se presentaron las ventajas competitivas que ofrece nuestro estado de Veracruz y, por supuesto, las condiciones del proyecto del corredor interoceánico con el objetivo de brindar certeza jurídica y la confianza a las personas que van a invertir en nuestro estado. Aunque el proyecto, pues aún por supuesto, debe concretar algunos pasos claves, sus promotores ya cuentan con avances importantes en la definición del terreno, el esquema de financiamiento y también la planeación de la obra. Es por eso que el gobierno de Veracruz ha reiterado este compromiso de acompañar y dar seguimiento a este proceso para facilitar que la inversión se materialice. Coatzacoalcos, por ejemplo, compite con otras regiones del país por albergar este desarrollo, pero sus fortalezas en infraestructura, logística y talento especializado, por supuesto que le colocan como una de las opciones más atractivas. De concretarse, amigos y amigas, este proyecto representaría una importante oportunidad para impulsar el crecimiento económico, generar muchos empleos y fortalecer así la vocación industrial del sur de Veracruz.
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5: Y ya que estamos hablando de muy buenas noticias, permítanme también decirles que el gobierno de Veracruz y la Comisión Federal de Electricidad han acordado convenios con los ayuntamientos para atender adeudos y revisar además la infraestructura municipal como parte de una agenda orientada a ampliar la cobertura y elevar la calidad del servicio para 3,172,096 personas usuarias. En el marco de la estrategia de CFE Conectada Contigo, el gobierno estatal y la Comisión Federal de Electricidad establecieron además la revisión de transporte transformadores y adeudos de las escuelas, así como la integración de diagnósticos municipales sobre postes y otras necesidades.
4: Bueno, pero eso no es todo. Fíjense ustedes, amigos y amigas, que les comentamos, para garantizar el seguimiento de este tipo de acuerdos, definieron los niveles de alcance institucional entre alcaldes, alcaldesas y superintendentes regionales de la CFE y entre la Secretaría de Gobierno y la Dirección de Operaciones de la empresa. Y también la Comisión Federal de Electricidad informó que el Plan de Expansión 2026 contempla una inversión de 672 millones de pesos para 23 proyectos de modernización de redes de distribución y 668 obras de justicia social en Martínez de la Torre, en Veracruz, también en Medellín, en el municipio de Tierra Blanca, en Minatitlán, allá para el sur, en Coatzacoalcos, en Tuxpan, en Actopan y también aquí en la capital veracruzana, en Jalapa.
5: Y hay que poner mucha atención para lo que viene, porque para el periodo 2026-2028 se prevé además 940 millones de pesos destinados a 2018 obras para beneficio nada más y nada menos que de 19.148 habitantes. La meta es alcanzar 99% de cobertura al cierre del año 2028. Esta mesa contó con la participación de funcionarias y funcionarios del gobierno de Veracruz, 20 presidentas y presidentes municipales de las demarcaciones con alta demanda, así como personal directivo, técnico y administración de la Comisión Federal de Electricidad.
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4: Aquí en Veracruz, en la Hora Nacional, también les comentamos con más información dentro de las actividades que hay, pero ahora nos vamos hacia el ejido Ruiz Cortines. Está ubicado en San Andrés Tuxtla. El gobierno de Veracruz ahí realizó evento Acciones Ambientales por Amor a Veracruz, que es una jornada enfocada a fortalecer las políticas públicas para la protección del medio ambiente y el desarrollo sustentable. Durante este acto, les comentamos, se reconoció la labor de las Brigadas contra Incendios Forestales. Se firmó un convenio de colaboración, que esto es muy importante, con el programa Sembrando Vida. Se entregaron simbólicamente arbolitos para dar inicio a la campaña Pulmones Verdes por Veracruz 2026 y se presentó el programa Semilleros de Vida, reafirmando así el compromiso con la conservación y también la restauración de los ecosistemas del estado de Veracruz, Carlos.
5: Muchos buenos anuncios, mi querida Carla, en beneficio de nuestra madre naturaleza, y es que precisamente uno de ellos fue el arranque de la campaña Pulmones Verdes por Veracruz 2026. Esta, les platico, es una estrategia que busca impulsar la reforestación en todo el territorio veracruzano mediante la participación conjunta de autoridades, productores y, muy importante, la ciudadanía. La iniciativa da continuidad al trabajo iniciado el año pasado y ahora suma esfuerzos con el programa federal Sembrando Vida, esto con el objetivo de duplicar la siembra y recuperación de árboles en todo nuestro estado. Y bueno, como parte de esta colaboración, las personas sembradoras participan no solo en la plantación de árboles, sino también en su cuidado y seguimiento para garantizar su crecimiento. El programa también contempla la producción de semillas y el fortalecimiento de viveros que ya están en funcionamiento, asegurando que la reforestación tenga resultados permanentes y contribuya a la recuperación de los bosques y selvas veracruzanas, un Veracruz más verde.
4: Me encanta porque además, bueno, la riqueza natural que tenemos en el estado y también con estos apoyos es realmente una gran fortaleza. Las autoridades destacaron que estas acciones son fundamentales para el estado con una enorme riqueza natural como Veracruz, pero también vulnerable a fenómenos como las tormentas tropicales. Hay que recordar que ya estamos en temporadas de ciclones, de huracanes que frecuentemente afectan la cobertura forestal. Con programas como, ya decíamos, Pulmones Verdes por Veracruz 2026 y el trabajo coordinado entre instituciones ambientales y la sociedad, se busca proteger el patrimonio natural del estado y así fomentar una cultura de responsabilidad ambiental para las futuras generaciones. Enhorabuena.
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5: Amigas y amigos de Veracruz en la Hora Nacional, también saben que a través de este espacio lo que nos gusta es escucharles, escuchar historias de éxito de veracruzanos y veracruzanas. Como el día de hoy, les vamos a presentar una que tiene que ver con el programa de mecanización agrícola. El día de hoy toca el turno a Justy Reyes Vázquez, de la localidad de Amatepec de Vázquez, del municipio de Carlos Zacarrillo, que fue beneficiado con el uso gratuito de tractores, drones y diversos implementos tecnológicos que facilitan el trabajo y aumentan el rendimiento en el campo.
4: Y bien mencionas, Justy. Y ahora nos va a decir de su propia voz aquí en Veracruz en la Hora Nacional cómo es que está trabajando, qué es lo que está haciendo con todos estos implementos tecnológicos para su beneficio. Vamos a escuchar el testimonio de este joven productor de caña de azúcar.
6: Mi nombre es Justy Reyes Vázquez y pertenezco a la localidad de Amatepec de Vázquez, de Carlos Acarrillo. Nosotros cultivamos lo que es caña de azúcar en su mayor extensión y recibimos el apoyo de maquinaria agrícola. Nos mejora porque hace un poco más eficiente la agricultura y facilita un poco más la aplicación de, por ejemplo, con el dron agrícola. Es mayor, con mayor facilidad aplicar los pesticidas, donde no tiene que intervenir una persona como tal para poder aplicarlos. Antes nos demorábamos mucho tiempo en las aplicaciones, con el dron agrícola una hora, dos horas, lo que antes era una jornada de 6 de la mañana hasta 2 de la tarde. También con las actividades de los tractores y los implementos agrícolas nos facilitan muchísimo también el tema de costo-beneficio. También las horas de trabajo son mucho más cortas. Agradezco a la gobernadora Rocío Nagle por todo este apoyo porque nos facilita mucho las labores del campo y también como es un apoyo gratuito donde los productores no invierten ni un solo peso para las aplicaciones, sí viene siendo redituable para la mayoría de todos los productores.
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4: Oigan, aquí en Veracruz, en la hora nacional, Carlos Zamora, ¿estás listo para la música?
5: Estoy impaciente por la música, porque hoy vaya que nos acompañan personas sumamente talentosas.
4: Así es, ustedes ahí en donde quiera que nos están siguiendo en el cuadrante veracruzana, listos y listas, pues resulta que el cuarteto Orquídeas es un ensamble de flautas que está integrado por intérpretes veracruzanas comprometidas, sobre todo con la exploración sonora de toda la familia de este instrumento.
5: Así es, se trata de una propuesta artística que se distingue por interpretar programas originales donde convergen música, narrativa e imagen, creando así un puente entre la música de concierto, la música popular y el folclore.
4: El cuarteto está integrado por Leslie Vázquez,
5: Alison Sandía,
4: Sena Yahagi,
5: Nomura
4: y Alejandra Méndez, a quien hoy escuchamos como el Cuarteto Orquídeas.

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1: Ya ha llegado el momento de hablar de un evento que acabamos de vivir en nuestro estado de Veracruz, donde te vi muy bailadora, Carla Sánchez, tanto en Veracruz como en la ciudad de Jalapa.
2: Y es que, ¿cómo no hacerlo si estamos hablando del Festival del Bolero y el Jazz, Carlos? Que estuvo increíble.
1: Así es, y es que si hay un lugar donde la música se vive con el corazón, es Veracruz, por supuesto. Y durante 3 días, el estado volvió a convertirse en el escenario perfecto para celebrar dos géneros que han marcado generaciones enteras. Por un lado, el bolero y también la tradición del jazz. El Festival Internacional del Bolero y el Jazz 2026 reunió a miles de personas en los teatros de la Reforma en el puerto de Veracruz y del estado en Jalapa, confirmando que la cultura también es un gran atractivo turístico que invita a recorrer el estado a través de sus escenarios, su historia y su talento.
2: No es por nada, pero de verdad la experiencia fue increíble. Comenzó con una cartelera de primer nivel que año con año y en esta segunda edición reunió artistas nacionales y ahora también internacionales. En Veracruz se llevó a cabo la gran final del segundo concurso Jóvenes por un Bolero y qué barbaridad la juventud, 14 añitos, 15 mucho añitos, talento. Mucho talento entre chicos y chicas que eligen un bolero y llegan a interpretarlo en estos grandes escenarios. Nuevas voces demostraron que este género sigue más vivo que nunca y el público también disfrutó del virtuosismo del pianista Héctor Infanzón y la citadina orquesta. Mientras que en la capital veracruzana, ahí el escenario se vio engalanado con el Mariachi Sinfónico Infantil, Abraham Barrera y el Bolero Jazz Trío México, que ofrecieron todo un recorrido musical que fusionaba la tradición, la innovación. Cada concierto convirtió ambos recintos en espacios donde muchos visitantes, muchas familias, sobre todo personas adultas mayores, niños, niñas, compartieron una misma emoción, el amor por la música, porque es un idioma universal, Carlos.
1: Por supuesto, y vaya forma desde el viernes de calentar motores. Bueno, ya el sábado, mi querida Carla y amigos y amigas de Veracruz en la Hora Nacional, se mantuvo el entusiasmo al máximo. En el puerto de Veracruz, el Teatro de la Reforma recibió propuestas como The Bean Tones y una inolvidable noche de tríos donde participaron agrupaciones, escuchen nada más, como Trío Dos Generaciones, En Armonía Trío y Rocío, culminando con la presencia del legendario Trío Los Panchos. Bueno, ¿quién no ha escuchado estos maravillosos boleros del Trío Los Panchos? Estos grandes
2: nos
1: éxitos.
2: Sabemos todos los boleros.
1: Vaya, todos los boleros, estos éxitos que nos han acompañado durante nuestra vida y que, por supuesto, no podría ser de otra forma, hicieron cantar al público de principio a fin. Mientras tanto, en Jalapa, ese mismo sábado, la sala Emilio Carballido registró un lleno total con una espectacular noche de gala encabezada, por supuesto, por Rodrigo de la Cadena y la Orquesta Mexicana del

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5: Esta gran celebración y aquí en la capital veracruzana, en Jalapa, el dueto Los Bribones, el Chris Lobo Quarter y también Los Bronces ofrecieron una propuesta que llevó al público desde el bolero tradicional hasta la fusión contemporánea que ahora se hizo con el jazz, con el funk y con el rock.
6: Definitivamente, mi querida Carla, el Festival Internacional del Bolero Jazz 2026 demostró lo que ya sabemos, que Veracruz continúa consolidándose como uno de los principales destinos culturales de México. La calidad de las artistas y los artistas, la calidez de toda la gente y, por supuesto, la belleza de sus ciudades hacen que cada edición sea una invitación para regresar. Aquí el bolero y el jazz encontraron su hogar entre el mar, la historia y la tradición veracruzana porque Veracruz...
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10: ¿Sabías que? Antes de hablar de playas o manglares, existe un protagonista de los ecosistemas costeros de Veracruz, un crustáceo tan fascinante como indispensable para la naturaleza, el cangrejo azul. Su nombre científico es Cardizoma guanumi y es considerado el cangrejo semiterrestre de mayor tamaño del Golfo de México. Aunque también habita en Tabasco y otras regiones del Caribe, es en Veracruz donde encuentra uno de sus hogares más importantes y donde, además, existe una regulación para protegerlo durante su temporada reproductiva. Lo primero que llama la atención es su impresionante aspecto. Conforme alcanza la edad adulta, su cuerpo adquiere intensos tonos azul grisáceos que le dan el nombre con el que todos lo conocemos. Puede llegar a pesar hasta un kilogramo, medir cerca de 35 centímetros y desarrollar una enorme tenaza de hasta 12 centímetros de largo. Pero más allá de su belleza, este cangrejo cumple una función esencial en los manglares. Al excavar profundas madrigueras, remueve la tierra y permite que el oxígeno llegue a las capas inferiores del suelo, beneficiando a plantas y animales. Además, al alimentarse de hojas, frutos, cocos, brotes y materia vegetal en descomposición contribuye al reciclaje natural de nutrientes que mantiene saludables estos ecosistemas. Su historia también está marcada por un extraordinario viaje. Cada año, con la llegada de las lluvias y durante las noches de luna llena, miles de cangrejos azules emprenden una migración masiva hacia el mar. Es un espectáculo natural que ocurre principalmente entre junio y septiembre. Las hembras, que alcanzan la madurez sexual entre los 3 y 4 años de edad, pueden cargar durante 2 semanas entre 300.000 y 700.000 huevos bajo su abdomen antes de liberarlos en el océano. Semanas después, durante agosto y septiembre, los pequeños juveniles regresan desde el mar hacia los manglares para comenzar nuevamente este ciclo de vida que se ha repetido durante generaciones. Sin embargo, este maravilloso fenómeno enfrenta importantes amenazas. La pérdida de manglares, el crecimiento urbano y la captura excesiva han reducido las poblaciones del cangrejo azul en distintas regiones. A esto se suma un riesgo muy común durante su migración. Miles de ejemplares cruzan carreteras y caminos, donde muchos son atropellados antes de llegar al mar. Por ello, Veracruz se ha convertido en un referente nacional en la protección de esta especie mediante periodos de veda y acciones permanentes de conservación que buscan garantizar su supervivencia. Un ejemplo de este compromiso se vivió durante la cangrejeada 2026, cuando el gobierno del estado y el ayuntamiento de Alvarado realizaron una jornada especial de rescate en la localidad camaronera. Las brigadas recorrieron las principales rutas de migración para localizar cangrejos que se encontraban sobre carreteras y vialidades, trasladándolos de inmediato a lugares seguros para evitar que fueran atropellados. Esta labor forma parte de la campaña Dale Paso al Cangrejo Azul, que invita a conductores y habitantes a disminuir la velocidad en zonas de paso, respetar la veda y convertirse en aliados de la conservación. Así que la próxima vez que visites los manglares o recorras las costas de Veracruz durante la temporada de lluvias, recuerda que quizá muy cerca de ti se esté desarrollando una de

0: las migraciones más sorprendentes de nuestra fauna. El cangrejo azul no solo es uno de los crustáceos más bellos de México, también es un auténtico ingeniero de la naturaleza, un símbolo de los ecosistemas costeros y un recordatorio de que proteger la biodiversidad es responsabilidad de todos. Porque cuidar al cangrejo azul es también cuidar los manglares, la vida silvestre y el invaluable patrimonio natural de Veracruz.
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0: Pues el tiempo vuela y ha llegado el momento, mi querida Carla, amigos y amigas, de despedirnos, no sin antes agradecerle que hayan estado con nosotros en una emisión más de Veracruz en la Hora Nacional.
1: Oye, fíjate que sí, muchas gracias, Carlos, por haber sido parte de esta emisión de Veracruz en la Hora Nacional, con nuestro cafecito, que el tuyo fue cafecito ¿de dónde?
0: Cafecito cuatepecano.
1: De Coatepec. Bueno, yo me fui a las altas montañas de la zona de Córdoba y de Orizaba, entre en esta zona maravillosa, mi cafecito es esa.
0: Es Así que donde pongamos el dedo en el mapa, tenemos un gran café, tenemos una gran gastronomía y tenemos un gran estado, definitivamente.
1: No, hombre, ya a esta hora ya hay que echarse un cafecito y hay que cenar rico y a gusto, y a quienes nos siguen todavía a través de esta frecuencia o de su frecuencia favorita, les recomendamos que el próximo domingo, en punto de las 10:30 de la noche, nos encontremos una vez más aquí en Veracruz en la Hora Nacional. Carlos Zamora, muchas gracias.
0: Carla Sánchez, siempre agradecido.
1: Y una servidora, Carla Sánchez. Nos escuchamos en la próxima. Gracias en la producción y muchas gracias también a quienes nos están acompañando en la cabina máster de las diferentes estaciones de Veracruz, desde el norte hasta el sur. Hasta la próxima. Buenas noches.
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Acabamos de escuchar Un Gran Circo, de La Maldita Vecindad y Los Hijos del Quinto Patio. ¿Sabían que esta rola fue lanzada originalmente en 1991 como parte del álbum El Circo? Ese material no solo fue un trancazo, sino que se convirtió en uno de los discos más vendidos en la historia del rock mexicano, logrando el estatus de diamante por sus altas ventas. Fue increíble cómo La Maldita Vecindad y Los Hijos del Quinto Patio capturaron la esencia urbana de esa época con Un Gran Circo, reflejando toda la desigualdad y el desmadre que se vivía en la ciudad. 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

Acabamos de escuchar a Lu. ¿Sabían que este dueto formado por Paty Cantú y Mario Sandoval se consolidó como uno de los favoritos a mediados de los 2000? De hecho, el sencillo Por Besarte fue compuesto originalmente por Paty cuando apenas tenía 16 años, mucho antes de que el grupo alcanzara la fama que todos recordamos. Fue impresionante cómo esa letra conectó tan cañón con toda una generación que no dejaba de dedicarla en las dedicatorias de las escuelas. Sin duda, un momento que marcó toda una época en el pop mexicano. 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

¿Se acuerdan cuando Cristina Aguilera paralizó todo? Resulta que la famosa cantante, al grabar su disco en español, logró una hazaña impresionante. El sencillo Ven Conmigo, Solamente Tú, alcanzó el primer puesto en la lista Billboard Hot Latin Songs durante varias semanas consecutivas. Fue un momento brutal porque ella demostró que dominaba el idioma a la perfección y se ganó a todo el público latino con una potencia vocal que nos dejó a todos con la boca abierta. ¿Qué nivel de talento traía en ese entonces? 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
4: ¿Cómo están? Soy Claudia Mejía. Una nueva semana, un nuevo episodio. Hay un tema que, pues como mujeres tal vez sepamos cómo manejarlo, pero tal vez haya mujeres o adolescentes que aún no, y es este tema de la higiene menstrual. Y para eso tenemos a nuestra querida doctora Carelia Mendoza, ella es ginecóloga. ¿Cómo estás, doctora?
5: Muy bien, muchísimas gracias, un gusto estar con ustedes.
4: Hablemos de la higiene menstrual, pero sí quisiera como una guía, ¿no? O sea, saber el paso a paso.
5: Claro.
4: De una buena higiene menstrual.
5: Hablar de higiene menstrual es un tema bastante amplio en el sentido de que hay muchas cosas que aún no sabemos. Sin embargo, pues la mayor parte de nosotras tenemos el contacto o de alguna manera nos introducimos a la higiene menstrual como Dios nos da a entender.
4: Sí.
5: Porque nadie nos explica qué usar, cómo usar, cada cuánto cambiarlo. En el mejor de los casos, nuestra mamá, prima, tía, amiga nos orientará un poco. Pero a pesar de todo lo que hemos avanzado en comunicación, en normalización del periodo menstrual, pues finalmente no hemos logrado que esto sea hablado de manera amplia, ¿no? Porque todo el mundo esconde como esa parte todavía. En muchas ocasiones pensamos que esto es como algo que es sucio, ¿no?
4: Mucho tabú.
5: Mucho tabú, justamente. Lo primero que debemos de saber es, cada mujer es única, cada mujer tiene afinidades o facilidades para determinados productos de higiene menstrual, pero lo más importante es a ti que te sirve y a ti que te acomoda.
4: Esto de las copas no es tan nuevo, ya tiene tiempo, pero el otro día yo hablando con una prima le decía, bueno, ¿por qué no intentas usar la copa? Y si es que no he tenido relaciones. Y yo me quedé como en ceros y en blanco porque no supe qué decirle, porque no estoy informada sobre esta parte, este producto de la copa. Entonces, ¿esto es un mito? ¿Es real? ¿Quién puede usar la copa? Bueno, tú nos acabas de decir lo que mejor te acomode y te funcione.
5: Estos dos elementos, al igual que los tampones, son situaciones que tenemos o objetos que tenemos que introducir dentro de la vagina. Aquí el por qué usarlos o no usarlos cuando se ha tenido o no se ha tenido vida sexual depende precisamente de un mito que tenemos muy arraigado, de la cuestión de virginidad. Tenemos muchas veces esa idea de que si no se han tenido relaciones sexuales, no se pueden utilizar este tipo de copas o de discos o de tampones. Si la paciente está consciente de que su virginidad está únicamente dada por una estructura anatómica que puede o no estar presente, puede o no romperse en el momento de la primera relación sexual, y para ella es mucho más fácil utilizar, mediante educación que nosotros le damos a veces en el consultorio, para la utilización de tampones o copas menstruales, pues adelante. Aquí la única situación es que cuando no han tenido vida sexual, utilizar este tipo de elementos puede llegar a producir un poco de dolor o incomodidad. Por eso es que muchas veces pues no se les recomienda, pero no propiamente está prohibido.
4: ¿Cuál sería la opción para las personas que no tienen un fácil acceso a estos productos?
5: En muchas zonas rurales incluso todavía utilizan telas como tal para absorbentes y no utilizar productos que sean desechables, y precisamente por el alto costo que tienen. Entonces son regiones en donde están acostumbrados a utilizar los recursos propios, porque no hay forma de que ellos tengan acceso a otro tipo de procesos o de materiales como las toallas sanitarias.
4: Y por ejemplo, si estas mujeres utilizan estas, supongo que son como los pañales que usan para los niños.
5: Sí, o incluso, por ejemplo, algunas telas absorbentes como los tipo toalla,
4: okay.
5: La toalla para lavarse las manos pueden llegar a utilizar. Okay. Y lo único que se les recomienda es que estén perfectamente lavadas, perfectamente secas antes de utilizarlas, porque esto puede ser un factor de riesgo para infección. La copa menstrual es una excelente opción, pero también tiene ciertas situaciones que debemos de tomar en cuenta. Entiendas que tienes que cambiarlo cada 6 a 8 horas recomendablemente, incluso de acuerdo a la cantidad de flujo que tienes puede ser esto más frecuente. Al igual que con la toalla sanitaria, se recomienda cambiarla entre cada 6 a 8 horas para evitar algún accidente o alguna situación de infección.
4: Tipo de ropa interior. Okay. O sea, que podamos utilizar.
5: Bien. Independientemente de que estemos o no en un ciclo menstrual, nosotros debemos utilizar ropa interior que sea completamente algodón, es la recomendación siempre, completamente de algodón. Tratar de evitar que tenga colores, porque se ha visto que incluso los colores pueden llegar a tener algunos elementos que pueden ser disruptores endocrinos. Tratar de evitar telas sintéticas precisamente por el contacto con estos disruptores endocrinos o por contaminación. Y ropa que no sea muy ajustada, porque pues nos encanta meternos en esos pantalones súper embarrados que nos ponemos con calzador, pero no es como lo más sano, ¿no? Entonces, en cuanto a la ropa interior, pues no debe ser ajustada y debe ser de algodón preferentemente.
4: El lavado de manos. O sea, yo creo que debe ser el primer paso, así uses lo que estés usando, lavarte las manos.
5: Sí. Independientemente del producto que nosotros utilicemos, siempre se recomienda para remover cualquier producto de higiene menstrual lavarse las manos previamente, porque vamos a tocar nuestra área genital.
4: Ay,
5: y
4: sí,
5: todo lo que traemos en las manos, o sea, todo lo que toca nuestras manos en todos lados, pues tiene mucha contaminación de muchas cosas. Entonces, lo ideal es sí lavarnos las manos antes de ir al baño.
4: Por favor, y después también, ¿no? Digo, sí. La preciosa hay que cuidarla. A la hora de lavar tu área genital, hay demasiados productos también. Existen muchísimos productos, jabones, lociones, etcétera, etcétera, etcétera. ¿Qué es lo recomendable para la limpieza?
5: Lo recomendable es no utilizar productos perfumados, que eso es fundamental. Bañarnos únicamente con agua y jabón, jabón neutro de preferencia, sin aromas, sin olores añadidos, porque estos pueden llegar a generar contaminación como lo hablamos con los productos de higiene menstrual. Entonces, realmente, otra vez venimos de campañas publicitarias en donde dicen que nuestro cuerpo tiene que oler a flores del campo y pues la realidad es que no es
4: obvio,
5: cierto.
4: No.
5: Entonces, pues nos hemos acostumbrado a que debemos de oler perfumadas todo el tiempo y esto no es necesario. Con que nosotros tengamos una higiene con un jabón neutro, un jabón de baño que no sea perfumado, es suficiente. Existen muchos productos, mientras estos no tengan algunos fenoles, algún aromatizante, podemos utilizarlos.
4: La limpieza para ir al baño, ¿cómo debería de ser?
5: Siempre tratamos de encontrar productos que nos puedan ayudar en nuestra vida diaria. Entonces, hay, por ejemplo, a quienes se les facilita las toallitas húmedas. La realidad es que dentro de todo lo que se ha estudiado, lo único que se pide es que si se utilizan, por ejemplo, toallitas húmedas, estas no sean con alcohol y no tengan ningún tipo de perfume. Entonces, lo que hacemos habitualmente y la práctica común es el uso de papel higiénico, con lo cual tendría que ser suficiente. Lo ideal es que nosotros tuviéramos un lavado con agua y posteriormente solamente secar a palmaditas con el papel higiénico, pero se considera que utilizar únicamente el papel higiénico y limpiarnos de adelante hacia atrás, pues tiene que ser suficiente para nuestra higiene.
4: ¿Y baño diario?
5: Baño diario, sí, por supuesto.
4: ¿Estés o no estés en tu periodo?
5: Así es.
4: Ok. Bueno, digo baño diario porque, bueno, una sabe de eso, ¿no? Entonces claro, ya una a los dos días y si no te bañas ya estás como de...
5: Exacto,
4: como
5: pero
4: incómodo,
5: también
4: ¿no?
5: Tratar de no exagerar en nuestro aseo diario porque pues hay pacientes que se lavan con ciertos jabones que son muy abrasivos para la piel. Entonces este tipo de jabones está prohibido.
4: ¿Cómo abordar este tema con las niñas, con las hijas?
5: Primero debemos de aprender nosotros, quitarnos todos los tabús, todos los mitos que tenemos en la cabeza, quitarnos las dudas. Y segundo, pues entender que también nuestros hijos ahora tienen acceso a otro tipo de elementos que a veces pues llegan a conocer más de ciertos temas que nosotros. Entonces, entre mejor estemos preparados, podemos pedir apoyo de un médico para poder orientar a nuestros hijos sobre estos temas.
4: Pues muchísimas gracias por estar aquí y por darnos estos tips. Soy Claudia Mejía. Bye.
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Acaba de sonar Me Enamoro de Ti de Faye. Y la neta, qué buen viaje al pasado nos aventamos. ¿Sabías que esta canción fue un hitazo tan cañón que se convirtió en el tema principal de la telenovela El Diario de Daniela, allá por 1998? Faye la rompió totalmente con ese estreno, marcando toda una época para quienes crecimos escuchando sus discos en el estéreo de la casa. ¡Qué buen recuerdo nos trajo este momento! ¡Quédate en Ya FM!

Acaba de sonar Me duele amarte, ese sentimiento que Rake nos regaló hace años. ¿Sabías que esta canción fue parte fundamental de su segundo material discográfico titulado Secuencia? Lo más increíble es que, desde su lanzamiento, la banda mexicana logró consolidar ese estilo de balada pop que los puso en el mapa de toda Latinoamérica. Fue un momento clave para que Jesús, Julio y Vivi demostraran que venían con todo para quedarse en el gusto de la gente. ¡Qué buen viaje musical se acaba de aventar! 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
1: Muy buenos días, 7:09 a.m. en este lunes de verano, lunes donde ya se siente y se respira mucha gente a nuestro alrededor.
2: ¿Cómo están? Muy buenos días, qué gusto saludarlos esta mañana de lunes, como bien lo dices. Lunes ya finalmente podemos gritar a los cuatro vientos que de vacaciones, ¿no?
1: Yeah, sí, yo creo que sí.
2: Ya, vacaciones, ahora sí veo muchos en la playa. Hoy me tocó ir a ver el amanecer.
1: ¿Qué tal?
2: Y hasta gente en el, ¿cómo se llama? Camarena había.
1: Ah, nada más.
2: Te lo prometo, los desperté cuando dije, buenos días. Yo creo que pensaron que yo les decía a ellos, ¿no? Pero como me vieron grabando, se pararon en friega y se fueron.
1: Y yo,
2: pues no sé tú, o sea, no tengo idea si ayer, porque ves que hubo un evento aquí por la zona del malecón. No sé si se quedaron ahí dormidos o de plano, no sé qué onda, pero pues de repente los vi cómo se pararon y vámonos. Cuando me escucharon que estaba yo grabando, pues digo, hijo, también para qué te pones aquí. Estás viendo que esta es la mera, mera zona. Te hubieras ido a lo más oscurito.
1: ¡Ay!
2: Bueno, vaya, donde nadie te esté diciendo los buenos días.
1: ¡Por Dios!
2: ¡Cálmate! Pero bueno, ¿ustedes cómo están? Mándenos sus mensajes al 2299-60-8781 y cuéntenos dónde andan y desde dónde nos escuchan, ¿va?
1: Y también, pues, ¿cómo les fue el fin de semana? Que nos platiquen, nos gusta el chisme, le iban a España, le iban a Argentina, ayer partidazo.
2: No, hijo, mi tátara, tátara, tátara, tátara, tátara, abuelo. Era, era español.
1: ¡Hostia!
2: O sea, no, pero sí, o sea, fíjate. Mi abuela se apellida Valenzuela. Ajá. Y los Valenzuela, hijo, son de España. De allá, de allá. Entonces,
1: mi abuelo se apellía Huitlacoche. Entonces,
2: sí, también.
1: Son de Valencia. Son de Valencia.
2: Entonces, bueno, por supuesto, hoy todos vamos a hablar con con casi sin querer.
1: ¿Se apellidará alguien Huitlacoches? Me quedé con eso.
2: Pues no sé, chance y sí, pero hoy todos hablamos con el casi sin querer.
1: Claro que sí, ahora nos vamos con el españolísimo Bruno Mars.
2: Oye, pues sí, puede aplicar también, Marsh, ¿eh? ¿Cómo se de hecho Bruno tiene su nombre en español? O sea, Bruno Mars.
1: Bruno, ¿no?
2: Pero no se llama así, o sea, Bruno Mars.
1: Ah, ya en un video.
2: Sí, o sea, Bruno Mars no se llama Bruno Mars, se llama Peter Jane Hernández. Y sería como Pedro Genaro Hernández.
1: Ah, caray, me gusta más Bruno Mars.
2: Así que, y es Hernández, hijo.
1: Y es Hernández. Saludos, ¿eh? Al Hernández. Nos vamos con Bruno Hernández y esta rola que es Marry You.
2: Por supuesto, lo disfrutas.
1: Con Susan y Fallo.
2: En el Morning Show.
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1: 7:23, licenciada Susan Plata.
2: Ya están llegando los mensajes. Dice, hola, Susan Fallo, lindo día aquí escuchándolos desde el recinto portuario. Gracias a Dios, ganó España, dice Chama.
1: ¡Olé!
2: Ganó gracias a los mexicanos, por favor.
1: La verdad.
2: Le mandamos todas las buenas vibras.
1: Tienen mucho de nosotros esos españoles. Ahora es al revés.
2: Ellos nos pertenecen.
1: En verdad, ¿eh?
2: Buenos días, chicos. Saludos desde la zona portuaria, dejando a mi marido y con ganas de estar durmiendo.
1: Mandamos a nuestros hermanos menores a que llegaran a la final.
2: Claro, por supuesto. Saludos, Daneli, para ti, para tu esposo. Bonito día. Susan Fallo, excelente día, dice, de parte de su amigo el taxista, 2017, iniciando actividades. Saludos.
1: Gracias, un abrazote. Oigan, ¿sí? ¿Cómo les fue el fin de semana? Platíquenos, díganos. Yo, la neta, me fui a la playa. Te voy a enseñar. Según yo,
2: el bronceado.
1: Me fui a broncear y parezco un camarón de esos palos. Ya están bien corridos. Así. Me toco la tienda y ¡ah!
2: Es que, hijo, también tú te pones a las 2 de la tarde, te pones a las 2 de la tarde una hora.
1: Oye, ¿estás criticando o estás apoyando?
2: No, una hora, ¿quién sabe cuántas horas estuviste
1: como
2: ahí?
1: 3 horas.
2: No, te pasas. Dice, hola, ¿qué tal? Con tal de irle a un equipo contrario a los fastidiosos presumidos de los argentinos, pues le íbamos a España, dice Mario.
1: Oye, ¿quién nos viera una semana antes todos odiando a Yamil Yamal? ¿No?
2: Ya sé, ya, ahorita ya todo.
1: Arriba Cristiano Ronaldo, es que ya, ¿qué te cae? Oye, arriba Yamil Yamal.
2: Sí, por supuesto, ahorita ya somos amigos todos.
1: Somos muy, me doy cuenta que somos muy paleros, muy
2: Tú déjanos, la idea era sentir el mundial, hombre, y pasarla bien, y eso es lo importante.
1: Ay, ya sé.
2: Y bueno, también pues ya finalizó la fiesta del fútbol, pero lo que sí se queda es todavía mucha fiesta aquí en el Puerto Jarocho, porque la realidad es que se vienen muchos eventos que a través de YFM los vamos a cubrir todos. Y además, por supuesto, ya es verano, pues también mucha gente ya en la playa.
1: Muchísima. Ayer me di cuenta de que ya se notaba. Fui desde temprano, anduve dando el rol en diferentes playas y todas venían hasta el día que...
2: Sí, ya mucho amigo turista. Así que bienvenidos a aquellos que ya anden por aquí. Yo ayer estuve también por la zona del malecón y hasta su máxima capacidad. Estaba muy llena, no cabíamos.
1: No invitas, Susa.
2: No cabíamos, hijo, pero bueno. Saludos a todos, comuníquense con nosotros, 2299-6087-88.
1: Los dejamos con Jessy Joy y Carlos Vives, la rola es en finales.
2: Muy bien en este verano.
1: Aquí en el Morning Show.
2: Con Susan y Fallo.
0: 7:23.

0: 7:26. 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
1: 7:36, acabamos de escuchar esta rola que es buenísima, que es la de Side to Side de Ariana Grande.
2: ¡Me encanta!
1: Y Side to Side, mi querida Susan, sí, tiene algo que me recuerda a que ya es verano.
2: ¿Yo qué?
1: Como que no tiene nada que ver, ¿no?
2: Y yo, sí, ya te entendí. Pues de hecho sí, o sea, yo creo que los amaneceres, como están ahora, calurosos, soleados.
1: Sí, está calurosillo.
2: Sí, ya desde ahorita se siente el verano.
1: Y aprovechando el viaje, bien pendientes a nuestras redes sociales y a toda la programación, porque vamos a estar en esta semana, como bien lo dices,
2: sí,
1: en eventos de playa, concurso de comelones, carrera de meseros, palo encebado.
2: Los toritos.
1: Toritos.
2: Hijo. Ay, no, va a estar muy bueno.
1: Va a estar muy bueno.
2: Y los conciertos, porque mira, esta semana llega María José, llega Cristian Castro, Los Ángeles Azules, o sea, va a estar buenísimo.
1: Sí, abusadillos, porque les tenemos muchas sorpresas. Y se la van a pasar bien con Ya FM, como siempre.
2: Y todo, por supuesto, a través de nuestro portal en www.ya.fm, en donde además de escucharnos en vivo, te enteras de todo lo que tenemos para ti.
1: Chisme de la semana, mándenlos ya en este momento. ¿Qué hicieron el fin de semana? Para que estemos al tiro y al
2: mira,
1: tanto.
2: Mira, Gloribel nos anda mandando fotos del bello amanecer. Fíjate,
1: Gloribel,
2: que yo también fui a grabar el amanecer el día de hoy. Ahorita les comparto el video en @SusanPlatas en mi Instagram.
1: Es que a partir de ya, uh-huh, o sea, mientras no llueva, ¿verdad? Van a estar los amaneceres
2: así,
1: preciosos.
2: Y bien lindos, ¿eh? También los atardeceres.
1: Rojitos.
2: Ayer, por cierto, me fui a la exposición de carros. Me invitaron. Le mando saludos a mi querido Fidel. Fíjate que Fidel me mandó un DM y me puso, Susan, no te invitaron a... Me puso cómo se llamaba el nombre de la exposición. Y le puse, no, la verdad, no sabía. Vino familia de Puebla y mi familia quería andar dando el rol, ya sabes. Y
1: llevaste.
2: Dije, ¿saben qué? Vamos a ir. Fuimos. Y bien lindo Fidel me invitó y todo. Él fue el que me dio como que el pitazo, como quien dice, de de lo que estaba ocurriendo en la macroplaza. Estuvo muy padre, ¿eh? Me encantó. Grabé ahí unos videitos de unos autos tuneadísimos, padrísimos. Me recordó como ese Fast and Furious con Rápido y Furioso. Me súper recordó esa época. Yo era muy, muy fan de esas películas.
1: ¿Te emocionaste?
2: Sí, unos traían ahí el nitrógeno y todo. Y aparte las bocinas, tuneados increíbles. Autos clásicos de todos los estilos. Me encantó eso. La verdad es que me gusta mucho como disfrutar
1: vale
2: de esas exposiciones.
1: Vale,
2: estuvo muy divertido. La verdad, estuvo muy padre. Meramente familiar. Eso también me encantó porque yo iba con toda la familia. Y mucha gente, muchos niños que vi ahí disfrutando todos los carros. Había carros hasta de personajes como de Chucky, de Pennywise, de Rayo McQueen. O sea, había muchísimos personajes y carros de todos los estilos. Tuneados muy, muy padres. Y si alguien fue, seguramente sabe lo que estamos
1: que te
2: platicando.
1: Manden la foto, a ver quién fue, una selfie o lo
2: sí,
1: que tengan
2: sí, que manden ¿no? sus fotos. Y le mando saludos a Fidel, gracias, que por cierto me dijo que me quería, que quería tomarse una foto conmigo, pero entre lo que anduvimos con tanta gente,
1: ya no se pudo.
2: Pues no, porque Fidel también, evidentemente nunca me encontró.
1: Pasó otra Fidel, para que vaya la Susan.
2: Sí, ¿no? pero esperemos que pronto se dé. Y el fin de semana también nos encontramos amigos radioescuchas, ¿verdad?
1: Ah, estuvo muy bueno.
2: Que se estuvieron tomando fotos
1: ya
2: con nosotros.
1: Ya se lo diremos en el próximo porque
2: regresando.
1: Buenísima. Oye, me pierdo un rato, ¿eh?
2: Adiós.
1: Porque aquí está Rey con esa canción que es Peligro, está
2: ¡me
1: buenísima!
2: Encanta! Por supuesto.
1: Lo disfrutas con Susan y Fallo.
2: En el Morning Show.
1: Ella FM.

0: 7:43. 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
1: 7, 48,

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1: Ay, sí.
2: Oye, mando saludos a mi amigo Noé, que dice, buen día.
1: ¿Cómo estás, mi Noé? Hermoso y precioso.
2: Y bonito inicio de semana, ya rumbo al éxito. Qué bueno que ganó España. El otro equipo jugó muy sucio, dice.
1: Pues, para serte sincero, sí.
2: Mira, este es un amanecer a bordo de las plataformas. Me dice, wow. Beto, oye, se ve padre, ¿eh?
1: Beto, vas a ser mi corresponsal. Así,
2: oye, Beto, qué bonita imagen. ¿Será la que está aquí frente a Veracruz? Oh. Sí, ¿verdad? Porque esta parece, mira, la torre esa que está acá. Es, no, hombre, la que está acá en la macroplaza, esta, se me figura que es esa. La que está en la macroplaza por la forma.
1: Uy, sí, es cierto.
2: ¿Verdad?
1: Sí, sí,
2: parece que es justo esa. La que está aquí enfrente de Veracruz, de las playas. Es ¡saludos! Dice Fallo. Y ahí se quedó.
1: ¿Quién es?
2: No sé, te está escribiendo. ¿Me puedes ayudar a mandar una felicitación de cumpleaños a mi super amiga Alejandra?
1: Claro.
2: Dice Anairam.
1: Anairam, siempre y cuando nos invites una rebanada de pastel. Ahí está la mañana.
2: Saludos.
1: Muchas felicidades para...
2: Felicidades, Alejandra.
1: De parte de Anairam.
2: Bueno, es que mira, ya a veces ellos ponen sus nombres al revés, entonces ya no sé si es Mariana.
1: Ah, Mariana.
2: Mariana o Anairam.
1: Pues las dos al mismo tiempo.
2: ¿No? Nos está mandando un audio, chance, y ahí nos está explicando realmente de su verdadero nombre, porque puede ser que Anairam sea nombre artístico.
1: Sí, y que el gatito que nos mandó de emoji sea muy cachondón.
2: A ver qué dice.
3: Anairam, siempre y cuando nos invites una rebanada de pastel, ahí está la mañana. Muchas felicidades para...
2: Felicidades, Alejandra.
3: De parte de Anairam.
2: Bueno, es que mira, ya a veces ellos ponen sus nombres al revés. Ya no sé si es Mariana.
1: Ah, caray.
2: Creo que nos grabó a nosotros, ¿no?
1: Sí, sí, sí.
2: Dando la felicitación. Pero bueno, ahí es el saludo. No
1: sé. Bueno, un abrazo para todos los cumpleaños del día de hoy, que es 20 de julio, un día muy recordado por los extranjeros. Ahorita les voy a platicar por qué.
2: No puede ser. Uy, además, yo también vi justo el día de quién es. Regresando, les vamos a platicar un poquito acerca de eso. Y también les tendremos el pronóstico del tiempo.
1: Que viene muy bueno esta
2: muy
1: semana.
2: Muy bueno esta semana,
1: ¿eh?
2: Ya la para verdad. Hacer planes.
1: Vayan haciendo, vamos a hacer una listita de bandita que nos vamos a llevar a la playa para que se broncen con nosotros. Aquí está Madonna con esa rola que, oye, esa es la que te gusta.
2: Ah, claro, Dansteria.
1: Lo o Dansteria. Con Susan y Fallo.
2: En el Morning Show.
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0: 7:55.

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1: Con 8. Oye, ya llegaron sí. las fotos, ya llegaron los videos y ahorita se los vamos a compartir en nuestro portal porque ha estado qué buen video. ¿Sí es tuyo?
2: Sí.
1: Qué buen video, bro. Ahorita lo voy a...
2: Obvio. En arroba sus emplatos, por favor.
1: Somecha traes Tokio.
2: Oye, también saludos para quienes están con nosotros y están pues en contacto a través de los mensajes de WhatsApp al 2299-608781 que ya nos han estado escribiendo, ya nos han estado diciendo pues cómo están ustedes, algunos ya de vacaciones de hecho. Ajá.
1: Yo y te algunos, quiero preguntar pues, sí. algo. Hace rato dijiste, hoy te voy a decir cómo va a ser el pronóstico del tiempo.
2: Ay, Dios mío,
1: no has
2: este
1: dicho
2: señor.
1: Nada, te la vives diciendo nada.
2: No, porque justo se está actualizando el pronóstico de la meteoroloca. Ajá. Y el meteoroloco. Pero fíjate que sí, tendremos una semana bastante calurosa, eso sin duda. Así que bueno, ahorita regresando ya les estaremos dando todas las actualizaciones del pronóstico del tiempo. Porque pues evidentemente es una semana en la que muchos aplican para la playa. Te voy a contar algo, acá entre nos. El viernes se roló una información en la que después vi muchos videos, en el que un lugar así de toboganes y demás Ajá. tenía como promociones.
1: Sí, sí, supe.
2: Bueno, pues resulta que me lanzo al lugar tú.
1: Júrame no, que
2: hijo, ¿para qué me fui?
1: Júrame que fuiste de las
2: fui,
1: que anduvo como cuatro
2: fui,
1: horas ahí.
2: No.
1: Y que no alcanzó nada.
2: No me formé. O sea, la verdad no me formé porque cuando vi la locura... Luego vi a la Roxana también ahí informando y dije, no manches, yo creo que sí esto se descontroló, hijo. O sea, era una locura total. Te lo prometo, o sea, las filas daban vueltas y vueltas.
1: Me voy.
2: Dije, no, olvídalo. O sea, y aparte decía el calor a 40 grados a las 12 del día, dije, no.
1: Agarras un plástico grande, una bolsa de esas de basura de grande.
2: No, y machicharro más.
1: Espérate, la pones en la... En la entrada de tu casa le echas agua y ahí te avientas.
2: Ahí tienes su tobogán.
1: Y ahí tienes su tobogán de agrapa.
2: Bueno, pues mira, hoy lunes se pronostica un ambiente bastante caluroso en Veracruz. Además, una semana que estará también con condiciones bastante estables. Este lunes amanecimos con una temperatura de 26 grados, el cielo bastante despejado. Y hay condiciones de que, bueno, pues esta semana no haya o no exista probabilidad de lluvia. Se prevé una semana con condiciones estables, bajas probabilidades de lluvia. Temperaturas mínimas que serán de 25 a 26 y máximas que serán de 33, con evidentemente sensaciones térmicas, yo creo que superando los 40 grados.
1: ¡Qué riquirricón!
2: Porque hoy la sensación térmica que se espera será de 38 grados, yo creo que igual y más.
1: Yo creo que en esta semana sí vamos a llegar a los 40 y tantos grados.
2: Yo creo que sí, definitivamente. Así que, pues bueno, evidentemente amanecimos rico y sabroso para aquellos amigos que andan turisteando, pues se vayan a las playas, ¿no?
1: Que vayan, la verdad se les recomienda.
2: O hagan actividades al aire libre también, así que bueno, pues ahí están los saludos. ¡Saludos preciosos desde el Coyol City! Dice mi querido Pauram, saludos, gracias Pauram.
1: Besos para ti, Paura. Un abrazo.
2: Mira, feliz inicio de semana, Susan Fallo. Les desea Pepe de Huatusco, camino a Orizaba.
1: Órale, buen viaje, mi querido.
2: Saludos, Pepe. Dice Susan Fallo, excelente inicio de semana. Ando un poquito devastado del día de ayer, celebrando el campeón del mundo. Ay, mi querido Alfredo, ¿eh?
1: Gracias,
2: mira.
1: Alfredini.
2: Alfredo, que ya es Alfredo, y habla así
1: Hostia,
2: todo.
1: Alfredo. Hostia, gracias, tío.
2: Y bueno, nosotros festejamos a nuestro baby shower ayer. Dice, ¡felicidades! Mira, baby
1: niña?
2: Sofía, dice Hani. Sí, ¿no? es Sofía.
1: Muy bien.
2: Felicidades, Hani. Qué bonita te veías. Mira, con tu vestido tan hermoso. Qué linda.
1: Después me prestas tu vestido porque a mí me
2: encanta. Sí, a mí también.
1: Vestirme de baby shower.
2: Y en color rosa, sobre
1: en
2: todo.
1: En rosa.
2: Hoy vienes en rosa.
1: Justo ahorita.
2: Hoy vienes en rosa. Hoy vienes de señor rosado.
1: Sí, de la colina roñosa.
2: Ay, si no sé. Vámonos con música. Saludos para Mercedes, que te manda saludos también. Saludos.
1: Gracias, Mercedes. Besos. Vamos con Piso 21. Punto suspensivo. Recuerda que estás con Susan y Fallo.
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1: Oye, amigo, ¿ayer no viste la luna?
2: Estaba...
1: Se veía increíble.
2: Dormido, no la vi.
1: Ay, qué triste. Yo sí la vi porque andaba en el malecón. Y bueno, estaba...
2: Menguante.
1: ¿Qué es menguante? Bueno, dice la formita que estaba haciendo.
2: Mientras me dicen lo de la luna, me están haciendo señas de cómo estaba la luna.
1: Estoy haciendo la formita. Estoy haciendo la formita. Estoy haciendo la formita.
2: Ok, eso parece un...
1: Ah, mira, aquí está justamente las fases de la luna y estaba en cuarto menguante, es lo que te estoy diciendo.
2: Pues yo fui el que te...
1: Ah, por eso.
2: Yo fui el que te...
1: Cállate, yo te estoy diciendo, no le digas a la gente. Okay. Yo lo estaba diciendo, que sí. Está en cuarto menguante.
2: Ok.
1: Entonces, como te estaba yo diciendo, se veía muy linda, estaba súper iluminada, te lo prometo, se veía... Aparte, no tenía absolutamente nada alrededor, o sea, ni una estrella, ni una nube, ni un planeta, no se veía nada. Entonces, se veía intenso y solamente la luna bien iluminada.
2: Me recordó a la película de Jim Carrey, donde el cuate era... tenía su propio show.
1: El show de Truman.
2: Sí, y claro. Que la luna era un pocote.
1: Ah, bueno, pues así. Se veía increíble. Pero precisamente te estoy diciendo esto porque hoy es Día Internacional de la Luna.
2: ¡Yay!
1: ¡Qué cosa más maravillosa!
2: Guante.
1: Me gusta. Este día es proclamado por la Asamblea General de las Naciones Unidas y pretende conmemorar el hecho de, pues, supuestamente la primera misión que se llevó a la Luna, ¿no? Por parte del Apolo 11. ¿Qué tal?
2: ¿Qué tan caliente debe ser el sol? ¿Qué tan fuerte es esa densidad de calor que refleja en la Luna, que es pura, pues, es, digamos, pura tierra, pura...
1: Sí, claro, arena, no tiene luz propia, ¿no?
2: No tiene luz propia y la logramos ver como si fuera...
1: padrísima, bien iluminada y todo.
2: O sea, imagínate la intensidad del sol.
1: Así es, pues el Día Internacional de la Luna, además de conmemorar la llegada del hombre a la Luna, también busca celebrar los logros de todos los países en la exploración a la Luna y crear esta conciencia sobre la importancia que es la exploración lunar y la utilización sostenible de nuestro satélite. ¿Te acuerdas cuando se hablaba mucho del lado oscuro de la Luna y de qué había detrás de la Luna y bla, bla, bla? ¿Qué tal? Aparte, tantas historias que hay de la luna, ¿no?
2: Sí, como la del conejo que se comía la luna.
1: El conejo de la luna. El conejo en la luna. O la luna de queso.
2: La luna de queso. Me acuerdo mucho del libro de primaria que ahí te venía esa historia.
1: Mira, aquí te van unas frases. Aquí te van unas frases acerca de la luna. Tres cosas no pueden ser ocultadas por mucho tiempo. El sol, la luna y la verdad. ¡Ay, Dios! Hoy ando en un modo Buda yo hoy. Ando en modo Buda hoy. Pero me gusta mucho. Es uno de los espectáculos más hermosos, ¿a poco no?
2: No.
1: La luna.
2: Digo, sí.
1: Sí, sí.
2: A mí me gusta mucho ver la luna.
1: Observar la luna es bellísimo.
2: Me gusta cuando la luna se refleja en el mar. Y
1: también
2: de ahí me imagino en ese momento cuando Agustín Lara se inspiró.
1: Con la luna de plata.
2: Con la luna de plata. Claro. Porque se ve preciosa. Tú te vas a la orilla de la playa un día y ves el reflejo de la luna.
1: Sí.
2: Es otro rollo.
1: Increíble, ¿a poco no? Otro. Así que, si ustedes tienen alguna historia, foto de la luna, pues hoy es el día en el que hay que compartirlas. Así que manden sus mensajes al 2299-608781 porque hoy es Día Internacional de la Luna.
2: Y nos vamos con esta canción que no tiene nada que ver con la luna, pero es de Rey y Maluma. Rima, pues ahí te va.
1: Okay.
2: Amigos con derecho.
1: No, hombre, super rima.
2: No, Rey y Maluma.
1: Muy bien.
2: ¿Estás con Super y Fallo?
1: En el Morning Show.

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1: 8:27. 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
2: 8:36.

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1: Pues según dicen por ahí que hoy es día del amigo.
2: De la luna y también día del amigo.
1: Del amigo.
2: Oye, me gusta el día del amigo.
1: ¿Qué tan buena amiga eres, Susan?
2: Obvio, la mejor, si no, uno echándose flores.
1: ¿Eres una gran amiga o no?
2: A mí me gustaría, alguna vez leí o alguna vez escuché por ahí que dicen que si no eres o que si no tienes como esa mejor amiga, tú sé ese mejor amigo. O sea, el que apoya, el que...
1: Eres el buena onda, el chido.
2: O sea, y espero ser ese apoyo, yo espero que sí. El Día del Amigo tiene orígenes en la famosa llegada del hombre a la luna, o sea, está muy relacionada con el Día de la Luna. Y entonces un locutor argentino, pues, propuso que esta intervención fuera una celebración también para todo el mundo y que justo contribuyera a celebrarse como un Día del Amigo el día de hoy.
1: Oye, pero está bien, ¿no?
2: Porque me gusta.
1: ¿Cuántos amigos se vuelven tus hermanos, no?
2: Sí, claro. Y que tú mismo elegiste o formaste.
1: Tú dices, yo quiero que tú seas parte de,
2: claro,
1: de mi círculo.
2: Me vibras, conectamos, ¿no? O sea, como que estamos en ese mismo canal. Y entonces, no podemos escoger a la familia, como dicen por ahí, pero sí puedes escoger a los amigos, ¿no?
1: Sí. No, familia, vamos a hacer unas pancartas que ganó a la familia. Sí,
2: ¿sabes
1: a los
2: qué
1: amigos?
2: Es lo más chistoso de la amistad, que en cuanto más vas creciendo, tu círculo de amigos se va haciendo más pequeño.
1: Sí,
2: ¿no
1: a mí
2: pasa
1: me pasó
2: eso?
1: Claro, a mí
2: conforme
1: me ha
2: a la edad, a ver que todos nos digan, conforme a la edad, vas avanzando, vas madurando, vas teniendo perspectivas distintas.
1: Algunos ya les gustan otras cosas que a ti no, y respectivamente
2: y entonces,
1: al revés.
2: Van saliendo amistades que tú considerabas que eran amistades, pero las que se quedan ahí son, creo que te caben en los dedos de la mano. ¿Estás de acuerdo?
1: Estoy súper de acuerdo con
2: eso. O sea, entre más creces, esas amistades realmente van así, se van acortando.
1: Se van acortando, sí.
2: Entonces, pues ahí está. Ustedes cuéntenos, hoy en el Día del Amigo, ¿cuántos, o sea, sin decir a lo mejor nombres ni nada, ¿cuántos amigos realmente creen que tengan ustedes dentro de su círculo?
1: Yo creo que fácil, ahorita vengo teniendo unos 70 amigos.
2: Porque...
1: No, muchos amigos, ¿eh?
2: Porque yo quiero tener un millón de amigos.
1: De amigos, que all, pero así de all como la Susan.
2: ¿Te acuerdas de esa canción de un millón de amigos?
1: No, sé de qué me hablas, gracias. Vamos mejor a escuchar a Justin Timberlake con la de Can't Stop the Feeling.
2: ¡Qué buena canción!
1: Buenísima, y la disfrutas con Susan y Fallo.
2: En el Morning Show.
1: De YFM.
0: 8:42.

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1: Señor 305, Armando Bond, con la princesa Belinda. 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
1: 9 de la mañana con 7 minutos aquí al Morning Show de Ya FM.
2: Oye, Susan, quiero mandar un saludo por acá porque hasta Denver, Colorado nos están escuchando. Dice, yo les comparto la foto de mi luna. Así se veía a finales de junio por el humo causado por los incendios que había cerca de donde yo vivo en Denver, Colorado. Pero le mandamos saludos. No nos pone el nombre. ¿Cómo te llamas, amigo? Saludos hasta Denver y muchas gracias por escucharnos a través del portal.
1: Gracias. Te mandamos abrazos y muchos besos.
2: No, y sobre todo muchas gracias por compartir esta...
1: Se ve increíble la luna, ¿eh?
2: Hermosa luna, que digo, a pesar de que estaba en una situación delicada por lo de los incendios forestales que andaba por allá, la luna se veía muy bonita, la verdad.
1: Oye, gracias, gracias, te mandamos un abrazo. Y también mándenos fotos de cómo les fue el fin de semana, mándenos ya.
2: Oye, tenemos saludos también, dice, me ponen una canción de Maluma, dice Mercedes. Y Freddy Luna le manda saludos a su abuelita, que es Toña Figueroa, que tiene 90 años, y le manda felicitaciones y saludos. ¡Felicidades, Toña Figueroa!
1: Toña Toñita, años. De toda la más bonita.
2: Muchas felicidades, y por supuesto, esperemos que estés con bien en este festejo de 90 años, que pues no son cualquier cosa.
1: ¡Wow!
2: ¿Verdad?
1: 90 años. Recuerden mandar también su WhatsApp al 2299-6087-81, porque con gusto, ahorita regresamos a mandar saludos para todos y todas.
2: Bueno, y por supuesto, quédense con nosotros hasta las 11 de la mañana. ¿Estás?
1: Con Susan y Fallo.
2: En el Morning Show.
1: De FM.

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4: Las 9 de la mañana ya con 19 minutos. 9 de la mañana, 19 minutos en el Morning Show de Ya FM. Y ahora sí, amigo, listísimo.
5: Más que listo. Antes de platicarles lo que viene, nada más dice por acá, hola, Fayo y Susan. Saludos desde la... ¿qué? La Pape Tortubay dice, aquí los escuchamos desde...
4: saludos.
5: Temprano en la cabina... en la colonia, perdón, Antorcha 4. Antorcha 4, atentamente, Los Bernis.
4: ¿De dónde nos escribirán? ¿Aquí en Veracruz?
5: Sí, la Antorcha 4, dicen.
4: ¿Dónde es Antorcha 4?
5: La Antorcha Campesina.
4: Ok.
5: Ay, Susan, por favor, no puedo creer.
4: No, ok.
5: Dice por acá, saludos. Buenos y bendecidos días, amigos míos. Ya estamos en sintonía con ustedes. Mi esposa Silvia y un servidor nos pueden regalar el tema La Copa de la Vida de Ricky Martin. Atentamente, Chuchito Comas. Con gusto.
4: Amigo, te mandamos saludos. ¿Cómo estás?
5: Gracias, gracias.
4: Una gracias.
5: Y bueno, ¿tú sabes jugar ajedrez?
4: No.
5: A veces me hace un poco difícil el ajedrez.
4: ¿Sabes qué? Es mucho de estar concentrado. Ajá. Conozco más o menos las piezas, pero sí, la verdad es que no estoy como tan familiarizada en cómo se van moviendo y quién va derrocando. Ajá, ¿a cuál?
5: Dios, ¿cómo se dice? Aquí a la vuelta había una escuela de ajedrez, fíjate.
4: Es que, o sea, se han hecho torneos de horas, se pueden echar torneos de horas. Mis respetos para los que juegan ajedrez y están súper concentrados en eso.
5: Y hay un amigo aquí de Veracruz que es campeón de ajedrez también.
4: Sí, felicidades.
5: Y pues hay mucha gente que le gusta, pero sí tiene sus tácticas, sus reglas.
4: Sí, cómo no.
5: Y como dices tú, mucha concentración.
4: Es de mucha concentración. ¿Ustedes juegan ajedrez? ¿Les gusta el ajedrez? Que nos manden mensaje, ¿no?
5: Si
4: nos
5: digan. Lo han hecho. Yo claro. Sí, alguna vez lo intenté y más o menos sé que...
4: Y te desesperaste.
5: Me desesperé porque yo nada más veía cómo se comían mis piezas y dije, ya.
4: Es lo que te digo, porque tienes que saber cómo ir moviendo las piezas y tienes que saber cómo si se mueven hacia adelante, si se mueven hacia los lados y cuáles son las que tienen mayor valor y por eso, o sea, es ahí donde tienes que ponerle como mucha concentración.
5: Es que hoy es el día del ajedrez y regresando les vamos a platicar. Y mientras, saludos para el buen Coque, dice, saludos, qué gusto verlos, conocido en el festival.
4: Coque, ¿cómo estás? Mira, que lo vimos el viernes. Lo vimos el viernes. ¡Qué guapos nos vemos,
5: la
4: Coque!
5: Verdad, Coque,
4: gracias. ¡Ay, gracias por la foto!
5: Se
4: qué
5: me
4: elegantes.
5: Hizo súper agradable el Coque.
4: ¡Ay, súper lindo! Iba con su esposa.
5: Ajá, le mandamos
4: también
5: saludos.
4: Ella es súper linda. Les mandamos un saludo a los dos. Y gracias sobre todo porque siempre donde nos encontramos a todos ustedes, siempre nos saludan. Nos saludan, nos piden foto, la pasamos increíble con todos. Gracias.
5: Porque ahí andábamos en la chisma, la Susan y yo.
4: Nos encanta.
5: Tome vino, de veras.
4: Casi no nos encanta la chisma,
5: Ivo.
4: Nos
5: gusta. Oye, tenemos audio de Fernando Pacheco.
4: Vamos a escucharlo.
6: Susan, buenos días, Susan.
4: Fallito. Hola.
6: La Antorcha Campesina está atrás de Ciudad Industrial. Por Lobo
4: ok.
6: Ah. Saludos de parte de Don Pérez. Por supuesto, todos los días en el trabajo. Gracias, saludos.
4: Gracias, Fernando, ya me dijo dónde. Ya me dijo dónde está la Antorcha Campesina.
5: La Susan, ¿por qué es fresa? No sabe nada.
4: No, pues es que ahí sí no conozco tantos rumbos. Ahí sí, todavía, mira, me ando familiarizando con Veracruz. Todavía me ando familiarizando.
5: I don't speak Spanish, my friend.
4: Ahí más o menos.
5: Ok, vamos con Rolita mejor.
4: Vámonos con... ¿qué te gusta? ¿Algo para ponernos a bailar? Aquí está la Kenia Oz. Esta es Ruleta Rusa.
5: La disfrutas con Susan y Fallo.
4: En el Morning Show.
5: De FM.

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2: Las 9 con 30 minutos, ya las 9 de la mañana con 30 minutos en el Morning Show de Ya FM. Y ahora sí, ya tenemos aquí al sultán de los deportes.
3: Mi querido sultán, ¿cómo estás? Qué gusto.
4: Hola,
3: mi querido
4: Bichar. Muy buenos días. Estoy muy feliz y a la vez muy triste porque se acabó el mundial.
2: Ah, sí.
4: Pero ya tenemos campeón. Por fin tenemos campeón.
3: Absoluto. Campeones.
4: Y tenemos segundo lugar también. Argentina, que no le alcanzó ahora sí con después de toda la polémica que se hizo. Uh-huh. Pero ya tenemos campeón, España. España, uno de los equipos imponentes de la liga, uno de los más importantes del torneo. Ganó Eurocopa, ahora gana Mundial, ha ganado absolutamente todo con Luis de la Fuente. Y pues bueno, un poco de controversia ahí cuando acabó el partido, ¿no? Porque por ahí se estaban peleando los jugadores. Pero pues ya más adelantito hablamos de
2: Oye,
4: eso.
2: Oye, nos cuentes ahorita regresando todos los detalles
4: sí,
2: de esto, ¿no?
4: Regresando hablamos también de las polémicas del Mundial. ¿Qué les pareció? Ahí por ahí nos pueden ir contando qué les pareció el Mundial.
2: Que vayan enviando sus mensajes.
4: Sí, claro. Si están satisfechos con la selección, si no, porque se quedaron donde mismo. ¿Qué afición les gustó más? Porque en Estados Unidos se dice que no se tuvo tanto impacto en el Mundial, al igual que aquí en México. Pero bueno, ahí cuéntenos también.
2: Tal vez no, pero ¿qué tal el medio tiempo? Fue de lo que todo el mundo habló, de que hicieron medio tiempo y la presencia de tantas celebridades. Estuvo Tom Cruise, por ejemplo.
3: Estuvo también Justin Bieber, estuvo
2: Shakira.
3: Estuvo padre.
2: Los BTS, Madonna.
4: Es el primer mundial en donde se hace este show, ¿no? Al estilo.
2: Sí, como el Super Bowl.
4: Sí, exacto.
2: Y pues obviamente esto sí, yo creo que sí tiene que ver que al final fue en Nueva York, fue en Estados Unidos. O sea, con ese espectáculo, creo que sí tiene que ver mucho.
3: Y el abuelito que no se quería salir de
2: la zona, sí. Sí, sí, sí. Yo creo que eso sí tiene mucho que ver.
3: Que ya es de España y el abuelito.
2: Pero si de afición hablamos, yo sí creo que la mexicana, sin duda alguna, se lleva todo.
3: Sí, por mucho.
4: Merecemos un mundial en México, la verdad.
2: En México.
4: Y que Veracruz también sea sede. Imagínate lo que sería.
2: Ay, no, la locura. Les va a encantar.
3: La locura del estadio de Cuauhtémoc, no me imagino cuando ganemos.
2: Es que imagínate, o sea, tenemos el estadio súper cerca también del Bule. Entonces imagínate el cotorreo que se iba a armar. De ahí todos a la hasta bandera también. Sí.
4: Por ahí se habla que en 2038 podríamos ser candidatos.
3: Para ese entonces ya no voy a poder.
2: No, pues ya lo vas a poder tú, hijo. Los jóvenes como el sultán y yo vamos a ir.
3: En la primer volada hay que ver. ¿Quieres volar?
2: Sultán y yo vamos a ser los organizadores de las porras.
3: Sí, ajá. Te vi a ti con tu tecito desde lejos. ¡Ya, ¡pobre muchachito!
2: ¿Dónde dejaron a mi amigo? Oye, Susan, pero es que tú ya no puedes... ¡Traigan a mi amigo!
3: Y la morra hablando sola con la pared porque la pusieron con la silla de ruedas hacia allá.
2: La voltearon a la pared. Así ya, para que no, nadie pele a la señora.
4: Ojalá que sí nos toque porque ya se visualizaron su desastre.
2: Ya nos vimos nosotros, ya nos vimos. Nos fuimos, mi papá y yo nos fuimos.
4: Oigan, y también por ahí escríbanos si ven justo campeón España. Por ahí díganos si están felices.
3: Súper justo, bro.
2: ¿Cómo no? Mi tatarabuela. Está contenta.
3: Escábula, española. No, pero se vio todo el partido. O sea, quien propuso y quien bla, bla, bla, fue España.
4: Sí, entonces, claro.
3: Justo campeón, ¿no? Además, fue el que la metió.
4: Yo creo.
2: Ok.
3: Y también la pelota.
4: Se escuchó muy brusco eso.
2: Ok.
4: Yo creo que estamos aquí en México, la verdad, muy contentos de que haya sido España. ¿Por qué? Porque ganó el fútbol. No crean que porque no nos caen bien los argentinos.
3: No,
4: bueno, tal vez sí.
3: Tuve novias argentinas, no puedo hablar de
2: ellas.
4: Buena experiencia has tenido.
2: Oye, sí, yo sí conozco unos argentinos, muy guapos, por cierto.
3: Sí, sí, sí.
4: No, pero estamos hablando de mujeres argentinas.
2: ¿Sabes qué?
3: Ahorita no nos importan ellos.
2: Sí son medio especiales.
4: Los argentinos, sí.
2: Sí son medio especiales. O sea, sí te conozco argentinos y eran especialitos.
3: Las mías, decía yo acá y Puki.
2: Ah,
3: acá,
2: bueno, vámonos. Pues quién como tú. Pero yo sí conocí argentinos y sí especialitos. Entonces creo que sí son algo así, ¿no?
4: Qué bueno que perdieron. Saludos para todos los argentinos.
2: Que nos van a escuchar. No, si algún argentino nos está escuchando. ¿Sí?
3: Pero no, decías que me va a empezar un juego, ¿no? De parte de España, que se lo mereció.
4: Sí, la verdad. en todos los 90 minutos Argentina no hizo un solo tiro. Yo no sé si esa estadística es la de primer lugar, porque no hizo ningún tiro a puerta, o sea, de que ni siquiera a portería, ¿no? De que se vaya arriba a la portería, a las gradas, a donde sea. Ningún tiro. Entonces, imagínense la magnitud del dominio de España.
3: ¿Cómo vas a querer meter algo si ni siquiera puedes estar?
4: No, ni lo intentaron. Ni Messi desaparecido. Ya empezó a aparecer en el tiempo agregado, ya cuando tenían que ir a...
2: Eso sí lo vi como de flojera, o sea...
4: ¿Messi?
2: No, pues sí, o sea, al final el partido así de que no hubiera ahí como...
4: Goles, sí.
2: Goles,
4: sí,
2: ¿no?
4: Eso es lo que... El Mundial, al final de cuentas, tuvo muchos goles, pero...
2: pero no te pegues, Bayor.
4: Yo digo que eso no. Pero, pues bueno, sí nos quedó de ver un poquito la final. El tercer y cuarto lugar no, porque ahí sí hubo...
2: No, eso estuvo buenísimo, 10 goles en total, con fuego, ¿no? Hijo.
4: Sí.
2: Pero bueno.
3: Van a decir lo que quieran de mí. Y muy patriota.
2: Ay.
3: Pero me gustó más... el juego de México-Inglaterra que el de Argentina-España.
4: Sí, que era la final.
2: ¡Obvio!
3: O sea, la neta hubiéramos dado más guerra nosotros ahí.
4: Si nos ponemos la verdad. A ver los mejores partidos del Mundial, yo creo que México-Inglaterra entra...
3: México fue de los...
2: Sí, fue de los mejores, hijo.
4: Sin duda, sí, en el top 3. Y pues bueno, nosotros como aficionados estuvimos ahí al borde, ¿no?
2: Somos la mejor afición del mundo, ya lo han dicho por ahí, está comprobadísimo también en prensas internacionales, no nada más en la prensa mexicana.
4: Yo veía, con todo respeto, yo veía las celebraciones de allá en la ciudad de España y nada que ver con...
3: ¡Ay, no hubo quiere volar, qué mala onda!
4: Sí, hasta en el primer partido que ganamos en fase de grupos contra Sudáfrica hubo mejor show que en la celebración de los españoles en la final.
2: Sí, nada que ver. Nada que ver. Regresando nos cuentas, ¿va?
3: Sí, tenemos saludos rapidísimo.
2: No, regresando los lees. Mejor. Pero guárdalos para ahorita que regresamos con Enjundia, ¿no? Bueno, vamos con música. Bueno, a ver, ya échatelo. No, vale. Porque tienes muchas ganas, mucha emoción. Órale.
3: A ver, dice Coque, nos manda Coque la foto.
4: Bueno,
3: está loquita. Saludos al Coque, que le gusta el ajedrez. Dice por acá, Shakira era la doble cuando fue la inauguración.
2: Claro,
4: ¿cómo se habla de
2: también,
4: eso, sí?
3: Dice,
2: eso
3: los chavorrucos.
2: Oye, Noé, cálmate.
3: A ti y a mí, no son especiales, amigas, son amores. Sí, tuve unos por ahí amoríos.
2: No dice amores, pero bueno, fuera del aire te digo lo que dice.
3: ¿Qué?
2: Amones.
3: Dice, qué bueno que quedó campeón España. Un baño de humildad para los argentinos.
2: ¿Ya ves? Les estoy diciendo.
4: Para que caigan un poquito en la humildad. ¿No?
2: De humildes, poco. De humildes, poco.
3: Perfecto, bueno, vámonos. Ahora sí que enrola.
2: Vámonos con música. Aquí está Karim León. Esto es Love to be Love.
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1: Las 9 de la mañana ya con 51 minutos en el Morning Show de Ya FM.
2: Y ahora sí nos vamos con el sultán de los deportes, el único y original.
3: Ahora sí entramos de lleno con la actividad futbolística del torneo mundialista. Uh-huh. Se acabó por fin el mundial hace... Para mí hace poquito estábamos todavía en el Estadio Azteca, en el Estadio Ciudad de México, en la inauguración de México contra Sudáfrica, okay. Pero pues ya no, se nos fue el Mundial. Yo creo, si no es que el mejor, uno de los mejores de todo el mundo, de toda la historia del Mundial.
1: Yo sí. También lo he escuchado sí, mucho sí, sí. Eso, que la gente lo cataloga como eso.
2: Son conocedores de mundiales.
3: Ajá. Sí, mira, yo creo, tal vez si Messi hubiera quedado campeón, o sea, bueno, a mí no me hubiera gustado, pero si yo creo que hubiera quedado campeón, hubiera sido ese plus para decir que sí fue el mejor de la historia. Porque se hubiera coronado también, recordemos, como en su momento Maradona y Pelé, que esos mundiales entran en los mejores por quienes se coronaron. Y si hubiera sido
2: pero
3: Messi...
2: Pero ya se coronó, ya este hubiera sido el mejor si se hubiera coronado sí, yo Cristiano creo... Ronaldo.
1: Yo, o sea, ¿tú sí, quieres Cristiano. Messi? ¿Tú querías que Messi?
3: No, yo creo que hubiera tenido un impacto más
1: no
3: grande.
1: No sé, yo vi que le echaban mucho hate.
2: Este mundial tuvo más hate que halagos.
1: Ajá, Messi. Entonces sí, Messi,
2: mundial,
1: sí.
2: El mundial pasado sí fue...
1: Como sí, más, ya, ajá, sí, su sí, mundial.
2: Sí, ya, eso, ya.
1: Yo creo este que, y yo también mucho. Considero que este no fue... Mira, yo que soy, o sea, no sé mucho de fútbol... Pero sí, estoy consciente que ya no tiene tantos seguidores, tanta gente ahí no. Aclamándolo
2: yo
1: como antes.
2: Yo hubiera cerrado
1: con
2: Cristiano Ronaldo, la verdad.
3: Sí, esa también hubiera sido muy especial, la que Cristiano Ronaldo se hubiera coronado. Y recordemos, yo también quería que se coronaran porque recordemos que falleció Diogo Jota, el compañero de ellos en la selección, y eso hubiera sido también un mensaje para él, ¿no? Y pues bueno, ahora yo decía de que si se hubiera coronado Messi... Podría decir que fue el mejor mundial de la historia por quien se coronó, por lo que significa Messi. Y okay. Bueno, se coronó España, pero pues España no tiene un referente mundial, ¿no? Sí, uh-huh. Tal vez lo tiene un poco con Rodri, que es Balón de Oro, ganador de Balón de Oro, pero pues no tienen un jugador con el mismo impacto de Messi. Pero
2: no tiene
3: aún así,
2: tanta mercadotecnia.
3: Sí, exactamente, mucha
1: sí,
3: publicidad.
1: Sí, es que también mucho. Creo que Messi es un parte, es un producto. O
3: vende
1: sea,
3: más,
1: ya
3: ¿no?
1: Él ya es un producto. Sí, ya sí, es una imagen, ya él es meramente... Pues se vende solo.
2: Son comerciales.
1: O sea, ya es comercial. Ya no es tanto un balompié, ya no es tanto... Yo lo veo más ya como un producto a Messi.
3: Sí. Otra también, le caen más personas al estadio Ciudad de México, que donde fue la final, uh-huh. en Estados Unidos. Yo creo que también ahí se equivocaron. La final tenía que haber sido en
2: México.
3: Nuestro en estadio. México. Sí, en México. Imagínense la fiesta.
2: Pero no más... quería, porque el abuelito quería estar
1: sí,
2: ahí.
1: Sí, políticamente es que, hablando, sí, pues sí. También entró sí. Todo esto.
3: Sí, sí, sí, sí, justamente no. Pues no, aquí en México hubiéramos dicho que si era importante o era muy especial... Pero sí, justamente traía temas políticos.
1: ¿Vos sabés que ni se quería salir de la cancha, hijo? Lo tuvieron que ir a sacar al señor.
2: Típico,
1: y llega este papi.
2: Loco,
1: papi,
2: loco,
1: ya no.
2: Que irnos, ya
3: reí, yo me reí muchísimo, la verdad, con eso. Yo no, yo...
1: Mr. Trump,
3: fue
1: no se
3: lo
1: puede
3: mismo
1: quedar
3: ahí. Que la final del Mundial de Clubes también cuando coronó al Chelsea, que se quedó ahí al lado de los jugadores, ¿no? Pero esta vez, y vi que sacaron la foto en redes sociales y lo cortaron al pobre Donald Trump.
1: Porque ¿cómo que sí. Pobre? Sí. Nadie lo quiere, por eso wow. Lo cortaron.
3: Es que
1: ¿no?
3: Pero da risa, es muy chistoso, la verdad. A mí me dio muchísima risa.
1: Mira, Donald Trump es otro personaje.
3: Es un personaje.
1: Es otro personaje, o sea, la verdad. Aparte. La verdad, da risa el señor a veces, pero bueno.
3: Pero sí, yo creo que este mundial entra dentro de los mejores. El próximo mundial es en 2000. Uh-huh. Es en 2030 y son 6 sedes. Va a ser España, Portugal y Marruecos, la sede importante donde se van a jugar mayormente partidos. Y también va a ser Uruguay, Argentina y Paraguay. Va a ser okay. en tres continentes, como quien dice: Europa, África
2: Paraguay.
3: Y Sudamérica. Sí, Europa con Portugal.
1: Argentina también está
3: Portugal,
1: chido.
3: España. Y África sí. Con Marruecos y Sudamérica con Uruguay, Argentina y Paraguay.
2: Yo voy a ir a Paraguay.
1: Con los paraguayas.
3: Yo me iría a Argentina, fíjate.
2: ¿Te acuerdas de la
1: sí, Argentina, yo también Argentina.
2: ¿Se acuerdan de Larisa Riquelme? Ah, sí. Que fue la chica del mundial de hace, creo que dos mundiales, ¿no?
3: No, fue el de Brasil, ¿no?
1: Yo estaba muy joven, ¿verdad? Y la verdad es que no me acuerdo. Yo era una niña, entonces no me acuerdo.
3: ¿En 2014? No, Susan.
1: Sí, claro, yo era una pequeña, vaya, no me acordaba.
2: Larisa Riquelme, que me diga.
3: Yo sí me acuerdo.
2: Oigan, yo este sí comentario está muy bueno. Dice, buenos días. Qué curioso que el mundial pasado, que ganó Argentina, cuando jugaba Di María, que para mí es el que se cargó a la selección,
3: sí,
2: al hombro.
3: Sí, siempre, sí.
2: Y no ahora que se agarraron de solo Messi.
1: Es lo que les, nos estamos diciendo. Sí, es. Muy bien, Jaime. Tú, toda la verdad. Desde la Ciudad de México que nos escuchas. Sí, sí. Te mandamos saludos.
3: En selección, Di María, yo creo que en selección hizo más cosas que Messi. O sea, fue más importante. Ayudó a ganar con sus goles más cosas a Argentina.
1: Pero es que es lo que estamos Messi diciendo. O sea, Messi es más mercadotecnia y propaganda. Pero
2: nadie igual está diciendo que es malo.
1: Nadie está diciendo que es malo, no, claro. Pero su momento ya pasó. Creo que está sobrevalorado. Es eso, eso.
2: Por eso te digo, su mundial fue el pasado.
1: Su mundial fue el pasado.
3: Pero sí, aún
1: ahí.
3: Aún así, no, no es por defender a Messi, ¿no?
1: ¡Ahí vas otra vez! No, no, no. ¡Ahí vas!
2: Oye, es que es el agua.
1: Este es nuestro programa. Oye, este es nuestro...
2: Báñalo, ya es gárgala, haz agua y te haces
1: sí,
2: un...
1: ¡Sí, Sultán, ya!
3: Es que, mire, Messi tiene 39 años.
1: A ver, ¿todos contra Sultán sí o sí?
3: Es que no, mira, a mí no me gusta Argentina, pero Messi tiene 39 años.
1: Pero Messi sí, dice...
3: Messi tiene 39 años.
1: Te confesaste.
3: Y quedó en segundo lugar.
1: Ah, ¿verdad? Te puse nervioso.
3: Con 8 goles.
2: ¿Y?
3: Kylian Mbappé.
2: Haaland en su primer mundial tuvo 7.
3: Sí, no, pero Messi quedó en segundo lugar.
1: ¿Después de cuántos tantísimos años lleva? O sea,
2: Haaland en el primer mundial
1: sí,
2: ya tuvo 7.
1: Sí, han hecho más otros jugadores.
3: Pero es que Messi tiene 39 años. ¿Y luego? Un futbolista solo juega hasta los 33 en máximo nivel, en tu máximo
2: Cristiano
3: nivel.
2: Cristiano Ronaldo también jugó a sus...
3: Sí, pero es que Cristiano y Messi
2: allá
3: son jugadores... Jugadores de otro mundo.
2: Vamos a escuchar este audio,
1: ay, Dios
2: por
1: mío,
2: favor.
1: Dale con Sultán.
2: Que la gente
1: no, Sultán,
2: apoye.
1: No.
2: No, Sultán, fuera.
1: Espera, ¿qué? No escuché qué decía.
2: Por tu culpa, Sultán.
1: Por tu culpa, Sultán.
2: A ver.
4: Sáquenlo,
1: dice.
2: A ver,
1: ¿qué dice mi Jorge Vargas?
4: ¿Qué tal, mi Sultán? Muy buenos días. Excelente inicio de semana.
1: Buenos días.
4: Buenos días.
1: Ah, perdón. A ver, espera.
4: Cuando la chiquitibún a la bim bomba.
1: Cuando la chiquitibún dice.
4: Perdón, fue en México 86.
1: En México 86 con la chiquitibún dice.
2: Ah, sí me acuerdo de esa también. Hasta la dibujé y mandé la carta para ver si me ganaba algo. Me gané el aplauso de mi señor padre. ¿Cómo era? Qué buenas.
1: En el 86, no, yo todavía ni nacía, hijos.

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2: Ya a las 10 de la mañana con 9 minutos. Y hay mensajes, ¿eh?
3: Muchos mensajes, se los vamos a leer, que todos son con bendiciones para el sultán.
2: Saludos para el sultán, dice.
3: Dice, buenos días, la verdad.
2: La verdad.
3: Este mundial sí se vio muy inclinada a la balanza hacia el equipo de Argentina.
2: ¿Ves? Nadie los quiere más que sultán.
4: Al final se borra porque no quedaron campeones ya.
2: Ay, ay, ay, ay.
3: Dice por acá, familiares informan que Ángela Aguilar se encuentra 25% deprimida. No, es que ella dijo que era 25% argentina.
2: Según ella, sí. Háganle caso al Ángel Aguilar.
3: Messi fue un tronco, un mueble, dice Samantha. De hecho, hicieron hasta un mueble con él.
2: Pues sí, hicieron un chorro de memes.
4: Pero toda Argentina fue un mueble. Era imposible dominar a
2: pues
4: España.
2: Ahí está, entonces, ¿para qué estás diciendo que le hubieran dado
4: pero
2: a Messi no sé qué?
4: Pero metió 8 goles y tiene 39 años.
2: Ay, Dios mío, dale con lo
4: y
2: mismo.
4: Y es Messi.
2: De flojera, okay, sultán.
3: Música, gente rola.
2: Vámonos ya, vámonos ya. Comentarios. Sigan enviando sus mensajes, enviando dedicatoria al sultán al 2299-60-8781.
3: Báñalo, sultán.
2: Vámonos.

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2: Ya hay que ir todo el mundo.
1: Se vale, se vale. Me encanta la idea.
3: Bikini, hay que sacar el bikinazo.
1: Ya, todo. ¿Otra vez? No. Oye, ya las 10:19, y bueno, pues ahora sí, mi querido Sultán. Oye, esta tenemos, fue la información.
3: Sí, tenemos jornada doble en la Liga Mexicana, ya empezó uh-huh. por ahí, ya empezaron los partidos. Va a haber partidos a partir del día de mañana, los más importantes o los más atractivos. Va. Toluca Pumas a las 9 de la noche, Pumas que viene de perder. Miércoles tenemos de los más importantes por ahí. Ah, no, tenemos adelantado porque recordemos que Toluca va a jugar la campeón de campeones contra Cruz Azul, es decir, los últimos campeones de la Liga MX. Muy y bien. El sábado la van a jugar, por eso mañana tenemos el partido de Pumas-Toluca que va adelantado y Cruz Azul también como juega el sábado, Puebla-Cruz Azul a las 7 de la noche.
1: Muy bien.
3: Son partidos para que, si ya se sienten tristes de que no va a haber actividad mundialista, pues por ahí van a tener esos dos partidos.
1: Todavía
3: de la Liga
1: tenemos
3: Mexicana.
1: Fútbol.
3: Sí, sí, sí. Muy recordemos bien. Que sigue la Liga Mexicana y pues bueno, aquí vamos a estar hablando un poco de estos partidos.
1: Me late la idea.
2: Sería Superliga Mexicana, por favor.
3: Superliga MX.
1: Oye, rápido tenemos un saludo, ¿verdad?
2: Sí, dice por acá, buenos días, yo los escucho todas las mañanas en el trabajo. Muchas gracias, Sai. Un abrazo.
1: ¡Saludos! ¿Y alguien más también por ahí nos escribió?
2: Sí, dice.
1: Messi no hizo nada.
2: Messi no hizo nada, tronco.
3: Y seguimos.
2: Ya con eso, ya. ¿Ya
3: hizo 8 goles, como que nada.
1: Sí,
3: bla,
1: bla, sí, bla, Sultán. Sí, lo que tú digas, Sultán. Sí,
3: Mbappé
1: sí,
3: 10,
1: sí.
3: Messi 8.
1: Sí, sí, sí, sí. Vamos, mejor nos vamos con sí, música,
2: una
1: porque
2: rodita,
1: ese Sultán.
2: Por favor,
1: ya, no, también ya no lo dan. Ya, no lo vuelvas a invitar,
3: ya, vamos, pues.
1: Oigan, regresando, 10:30, habrá triviatón, ¿eh?
3: Ah, bueno.
1: ¿De qué será el triviatón el día de hoy?
2: Va a ser justo del mundial.
1: Yo creo que te lo andas inventando.
2: Con
1: ah, no, pues va a ganar el Sultán, porque todas va a decir Messi, Messi, no, Messi, no sé. Messi.
2: Mundial, pero de Argentina.
1: De Messi, de Messi.
2: 2001.
1: De Messi para que Sultán se ponga feliz.
3: Está
1: vámonos bien. Con Olivia Rodrigo, regresando, tendremos triviatón, ¿va?
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1: Vamos de una... No, pero es viernes, sábado y domingo.
2: ¡Pues hay que ir, hijo!
1: ¡Vamos!
2: ¡Ya me dio hambre!
3: ¡Jalo!
1: No puedo decir que jala. Llega el momento del trivia tonto.
2: Así
1: mis
2: es.
1: Guerreros aztecas, guerreros bolobaneros que me están escuchando. Y guerreras, uh-huh. ¿Tú cómo le vas a poner para las damas?
2: Guerreras. Guerreras aztecas.
1: También, ay, ya se robó lo mío.
2: No sé, guerreras.
1: Guerreras susaneras que nos escuchan.
2: Veracruzanas.
1: Jarochas.
2: Jarochas.
1: Manden su respuesta al 2299-608781 porque nos vamos con el triviatón que el día de hoy, para que por fin gane uno el sultán.
3: No, sí, lo
1: vamos a hacer de...
2: El Messi Lover, dijimos.
1: A ver, el Messi Lover.
2: Sultán el Messi Lover. Ay, ay, ay, ay, ay.
1: Acerca del mundial.
3: A mí me gusta más el bicho.
2: Yo sé. ¿Cómo? Ay,
1: se nota.
2: ¿Cómo?
1: Se nota en tu caminar.
2: ¿De qué estamos hablando?
3: Cristiano Ronaldo.
2: ¿De qué estamos hablando?
3: Cristiano Ronaldo.
1: Ahí les va, las preguntas del día de hoy son acerca de mundiales.
2: Muy bien. Ok, va.
1: Si
2: seguramente voy a perder.
3: No, no me la pongas.
2: Yo creo que yo sí voy a perder. No, porque yo, la verdad es que no le sé mucho al fútbol.
1: Pero te puedo dar incisos para que...
2: Por favor.
1: Nada más, el sultán,
2: no. No, por Messi Lover.
1: Primera pregunta, amigos.
3: Me tapo los
2: por Messi Lover no participas.
1: Amigos Fallolovers y Sunsalovers.
2: Sí, Messi Lovers no participan.
1: Dice el coqueto. Hola, buenos días. Soy el coqueto.
2: ¡Saludos!
1: Lover. Bueno, la primera pregunta dice así. Uh-huh. ¿Cuál es el único país que ha clasificado a todos los mundiales de la historia?
2: Brasil.
3: Sí.
1: ¡Punto para Susan! ¡No puedo creer!
2: ¿Por qué lo pensaste pues tanto?
3: ¿Lo dudó? Es que estaba entre Brasil y otro equipo.
2: Bueno,
3: no, espérate.
2: Pues sí.
3: Espérate, te voy a dar ventajas.
2: No, ¿cómo que me pusiera de bote pronto, hijo?
3: Te estoy dando ventajas.
2: Ay, sí, ay, sí, ay, sí.
1: Punto para Oscar, punto para el coqueto, punto para Julián.
2: Eso te pasa por ser Messi Lover.
3: Te estoy dando ventajas.
2: Ay, sí, ay, sí, ay, sí.
1: Esta
3: no quiero ganarte.
1: Esta primera.
3: No quiero humillarte.
1: Valía 5 puntos.
2: El Messi Lover está perdiendo, déjame decir.
3: Esta valía 5 y las otras 2 valen 1 punto.
2: 1.
1: 5 para.
2: Punto, medio punto, de hecho.
1: Las demás valen 1 punto y nada más quedan 2.
3: Es mi culpa, está bien. Es mi culpa.
2: Algo así, algo así.
1: ¿Qué país sudamericano se coronó campeón en el primer mundial de 1930?
3: Uruguay.
1: Un punto para el sultán.
2: Vaya,
1: sí,
2: vaya.
1: No, sultán, aún así no lo alcanzas.
2: Sí. Tenía que dejarte, sultán.
3: ¿Cómo que un
2: para...
3: punto vale por 15?
2: No, uno.
3: Ese era más difícil.
2: Ay, por favor.
1: Dice por acá Brasil, dice por acá Uruguay. Muy bien, Fanny. Punto para ti, 5 puntos para ti, Fanny.
2: Muy Lule, bien.
1: ¿Cómo así?
2: Sí, para Sultán solo 1.
1: Uruguay, coqueto, 5 puntos para ti.
2: Todos los demás 5.
3: Yo soy su invitado, me tienen que dar 20 puntos.
2: Por ser Messi Lover.
1: Por todos los que son Messi Lover se les da medio punto. Gracias a Dios te di 1.
2: Y di, ándale, di que te estamos dando medio punto.
1: Dice, ya vio las respuestas, el Messi Lover, sáquese.
2: Messi Lover.
1: A ver, Messi Lover, atento, porque ya es la última. Y esta vale solamente 2 puntos. Si la contestas correctamente, llegas a 3. Aún así no alcanzas a Susan. A ver. ¿Cuál? Pon atención.
3: Él está viendo a Susan.
1: No, Susan.
3: Ya le voy a hacer la...
1: Susan, no hagas...
3: Ya, Susan, que le está viendo.
2: No voy a ver.
3: Opa, y tú también le volteaste la compu. No, qué tramposos.
1: ¿Cuál? ¿Cuál es la única selección?
2: Pero no llores, Messi Lover.
1: ¿Cuál es la única selección en el mundo que ha ganado 5
2: ahí
1: títulos?
2: Ahí está Brasil. Brasil, súper fácil.
3: Pues si ya la viste, Susa.
2: Claro, ya la sabía. Eso ya me la sabía.
3: Te caché viendo.
1: Ella nació con la pelota en la mano.
2: Por supuesto.
1: Y el bate también.
2: Con el balompié.
3: ¿Cuál tipo de pelota? No, pero no. La verdad, para todos los radioescuchas, Susan estaba viendo la respuesta.
2: Ya, pero no chilles, Messi la ve.
3: Susan estaba viendo la respuesta.
2: Sí, Messi la ve.
3: Por eso perdí.
2: Ahí échale otra para que no llore, échale pero otra.
4: La última.
2: A ver, órale, para que no llore el Messi la ve.
1: ¿Cuál es el país africano que ha llegado más lejos en el mundial, alcanzando las semifinales?
2: Marruecos.
1: ¡Marruecos! ¿Qué pasó, Marruecos?
3: Sí, yo sé que es Marruecos, pero somos mexicanos.
2: No me importa, Marruecos. La gente me entendió, está diciendo Marruecos.
3: Leíste la respuesta. Leíste que dice Morocco.
2: Nada.
4: Dijo Morocco, topo.
2: Ya está chillando en Mesilobe. Y aún así es buena.
4: Morocco, topo.
3: Si lo hubiera sabido, hubiera dicho Marruecos, no Morocco.
2: Ay, bye.
3: ¿Por qué dirían Morocco?
4: Dijo Marruecos.
2: Bueno, Marruecos.
3: No, dijo Morocco.
4: Ay. ¿Cómo se dice Marruecos en inglés?
2: Mira,
3: si es Morocco. Si es Morocco.
2: Morocos.
3: Sí, sí.
2: Échale otro.
4: Por sangrona te voy a quitar un punto. Tú también, ya.
2: Te voy a ayudar.
3: ¿Cómo dice Morocco?
4: Morocos. Pásame suave.
2: Échale otra para que vea que yo sí sé.
4: Pero si empiezas de sangrona, te quito los puntos.
2: Ya, bueno, lo voy a decir en español esta.
1: Ok, nos vamos.
2: A ver, vamos.
1: La última pregunta.
2: Ahorita voy a decir.
1: ¿Qué país europeo?
2: Europeo, ok.
1: ¿Qué país europeo consiguió la hazaña de golear a Brasil el 7-1 en su
2: Alemania? Alemania.
3: No, te gané eso que la viste.
2: No, Alemania.
1: Empate.
2: Aquí. Empate. ¿Eh? Y aún así gané.
3: Tingiringuiti.
1: ¿Cuántos goles le
2: metió? 7. 8. 7. 6, 5, 4. No sé, hijo.
3: Pégate eso, Susan.
2: Ya,
3: que
2: ya muchos goles.
3: Morocco.
2: Ay, ¿y eso qué? Gané.
4: Morocco.
2: Todos están diciendo que sí gané.
1: Sí,
3: me ganaste
1: ya, Susa.
3: Me ganaste en mi propio.
2: Cálmate, Messi Lover.
1: Aquí los Messi Lover no, dice pelea.
2: Pelea. Muy bien, caminante. Ahorita vas a ver cómo le va a ir Messi Lover.
1: Con una canción que inventaron en Morocco. Si este
3: Morocco.
2: Vámonos con algo de Teddy Swims. Esto es Lose Control.
1: Lo disfrutas con Susan, el
2: Messi Lover.
3: En el Morning Show.
1: Y su CR7 fallo. Aquí en el Morning
2: Muy
1: Show.
2: Bien.
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1: Las 10:54 y ahora sí ha llegado el momento de despedirnos. Gracias a quienes estuvieron con nosotros, mi querida Shula Bichota, gracias amiga que estuvo escribiéndonos, Alfredo por ahí. También leí a alguien ahí de Huatusco, o de dónde nos escribieron.
2: También por acá Fanny estuvo platicando con nosotros, gracias.
1: Alfredo, gracias. El Coqueto.
2: Alfredito, Coquetito, Beto.
1: Beto.
2: Bueno, Josué, todo el mundo que nos escribió.
1: Ahí está de Coatepec, el Alfredo Pozos de Coatepec. Gracias. Saludos, Alfredo.
2: Un abrazo, bro.
1: Hasta Coatepec, mándanos café.
2: ¿Algo que quieras decir para limpiar tu nombre y tu...
1: ¿Messi Lover?
3: Pues... muy contento porque...
1: ¡Gracias! Eso es todo. Bájenle el micro. Gracias. ¡Cierren el micro! ¡Ya! ¡Adiós!
3: Porque ya me voy. Ah, es cierto.
1: Se cerró su micro.
2: Muy mal por
1: eso. Messi Lover, fue un placer el tiempo que colaboraste.
3: Gracias.
1: Hasta la próxima.
2: Te vamos a extrañar.
1: Te vamos a extrañar.
3: ¿Sí me escucho o no me escucho,
1: Sí te escucha, Sultán, pero tú también te pones de pechito, hijo. Y luego andas diciendo que te gusta el bicho. O sea, ¿uno para qué?
3: Yo soy seguidor de Cristiano, pero tengo que decir que Messi es de los jugadores más
1: grandes, ¿ya ves?,
3: del mundo.
2: Sí.
1: ¿Este o Messi Lover o Cristiano?
3: No. De los dos. Fallo Lover también.
1: ¡Ay! Mira, las confesiones se están poniendo aquí ya muy,
2: y para,
1: muy fuertes.
2: Y para decir eso, ¿me tienes que tocar la mano?
1: ¡Ay! ¿Y el pie?
2: No era la mano.
1: Ya, bueno, miren, yo como los tengo que dejar solos, chicos.
2: Vamos.
1: Gracias por habernos acompañado, por supuesto. Soy Susan Platas y...
2: Fallo no falla de este lado. Oigan, vayan a nuestro portal. Acabo de subirles un video.
1: ¿Sí?
2: De la ciudad miniatura que parece de cuento.
1: Oye, padrísimo eso.
2: Está padrísima y está en Veracruz. Y si quieren ir a conocerla, tomarse foto y todo, ahí en ese video. Y... En la nota les decimos cómo llegar.
1: www.ya.fm. Sultán, nuestro querido Messi Lover, gracias por habernos acompañado. ¿Cómo te encontramos ahora con el nuevo hashtag?
3: Me pueden encontrar como Messi Lover en Instagram. Me pueden encontrar como Gabriel Luna y en Facebook como Víctor Luna.
1: Muy bien, pues te escuchamos el lunes, por supuesto. Esperemos que
3: vamos a hablar de la Liga MX.
1: Y esperemos que no llegues acá tan alzado, porque si no, bye. Bye.
2: Gracias, adiós, cuídense.
1: Nos vemos, bye.
0: 10:57

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2: Local.
4: La circulación sobre la carretera Veracruz-Cardel permanece cerrada en el carril que va en dirección hacia Cardel la mañana de este lunes debido a la volcadura de un tráiler registrada poco antes de llegar a la caseta de peaje de La Antigua. De acuerdo a lo informado por la Dirección General de Tránsito y Seguridad Vial del Estado de Veracruz, derivado de un percance vehicular, se encuentra detenida la circulación sobre la carretera Veracruz-Jalapa antes de la caseta de La Antigua en dirección a Cardel. De acuerdo con los primeros reportes, la unidad de carga terminó volcada sobre la vía, lo que obligó al cierre de la circulación mientras cuerpos de emergencia y autoridades realizan las labores para retirar el vehículo y restablecer el tránsito. Grupo Más informa que este lunes 20 de julio realiza trabajos de mantenimiento en uno de sus pozos de abastecimiento, por lo que el servicio de agua potable podría haberse afectado temporalmente en el fraccionamiento Arboledas en el municipio de Veracruz. Los detalles en nuestro portal xcu.mx.
2: Nacional.
4: La presidenta de México, Claudia Sheinbaum Pardo, calificó como positiva su reciente visita a Nueva York, donde asistió a la ceremonia de clausura del Mundial 2026 y sostuvo breves conversaciones con el presidente de Estados Unidos, Donald Trump, así como con integrantes de su gabinete. Reveló que tuvo una breve plática con el mandatario estadounidense, en el que abordó el tema comercial.
2: Internacional.
4: Ismael El Mayo Zambada, considerado durante décadas uno de los principales líderes de un cártel, fue sentenciado este lunes a cadena perpetua por un tribunal federal de Brooklyn en Nueva York, poniendo fin a uno de los procesos judiciales más relevantes contra el narcotráfico en Estados Unidos.
2: Deportes.
4: La selección de España llegó a Madrid procedente de Nueva York tras ganar 1-0 a Argentina en la final del Mundial 2026. Hoy por la tarde, el equipo español tendrá un desfile por las principales calles de la capital. Esta y más información en xcudeportes.mx y por supuesto xcu.mx. Mi nombre es Anabel Vela. Muy buenos días.
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Sí, buenos días, mi Veracruz. Y buenos días, Veracruz, dime cómo estás. Con eco, papi, efecto y toda la cosa. 11 de la mañana, 16 minutos en este rico, sensual inicio de semana. Ya, hoy ya, por fin, mira. Bueno, hoy todavía quedan las obras. Se acabó la Copa del Mundo. Más que digna campeona España, lo único que agradezco, ya hoy se acabó los expertos y expertas de fútbol profesional, los que saben cómo se maneja las altas esferas de la FIFA, los que dicen que Messi es una basura por no ganar el Mundial, o que Cristiano Ronaldo es un muerto. Oh, padre, qué curioso que sepan todo eso, pero no puedan darse cuenta que su mujer le está siendo infiel con su mejor amigo. Ahí no se dan cuenta, pero sí saben lo que dijo Infantino con Donald Trump en la oficina Oval. No está otro nivel, mis conspiranoicos. Byron Zamora contigo hasta las 3 de la tarde a través del 102.9 ya FM. Dios bendiga el internet entre todas las locuras, todo lo malo, todo lo bizarro, todo lo chistoso, todo lo curioso. Imagínense que hubiese habido redes sociales en la época de Maradona o de Pelé. Estaré contigo para pasarla muy bien en este inicio de semana. Ahora después, se nos adelantó la Navidad porque ¿quién quería ver el tercer final, el tercer lugar del Mundial o la final de la Copa del Mundo? No, papi, lo bueno empezó desde el jueves. Nuestra Liga MX. Manches. Es como estar comiendo, déjate de caviar, un corte guayu, viendo los partidos del Mundial, porque la verdad hubo partidos espectaculares. Mira. Y de repente me bajaran a comer bistecito pellejudo. ¿Lleno? Pues claro que llena, pero pues ya el nivel es diferente. Gracias por dejarme acompañarte en el 102.9 ya FM Veracruz. Tú eras Team Argentina, Team España, Team Messi, Team Anti-Messi. Era muy chistoso, los madridistas ayer no sabían qué hacer, o sea, querían que ganara España porque piensan que al decir a la Madrid y usar la playera clon nivel 5 espejo del Real Madrid, piensan que eso los hace españoles, hostia, y pues les duele que no había ni un representante del Madrid. Lloraron al principio de la convocatoria porque no había ni uno, pero ya en la final decían, ¿qué hacemos? Si apoyamos a España, no hay ningún madridista. Si apoyamos a Argentina, no es Messi, es el papá del Madrid. Cuando estuvo en el Barça, los tuvo de hijos. ¿Qué hacemos? Con todo el dolor del mundo, prefirieron apoyar al Barcelona de playera roja. Pero lo más importante, mis amigos, es que ya se acabó todo el mito. Ya me tenían agria las redes sociales. Agria las redes sociales, qué necesidad de ser. No, papá, disfruten de la vida, mis niños. Ya no vamos a ver un Cristiano Ronaldo ni un Messi. Para que se topen dos jugadores de ese nivel al mismo tiempo. Más fácil que a mí me empiecen a apoyar para ser candidato a presidente municipal de Tlaquemulco. Ni siquiera sé si existe eso. El WhatsApp de cabina 2299-608781. Dime, ¿eras pro Messi, anti Messi, pro Argentina, anti España? ¿Viste los memazos? Unos momos épicos, videos, la IA haciendo de las suyas. Güey, es parte del folclore de fútbol, el castre. Pero ojo, siempre hasta ahí. Nunca llevarlo a niveles físicos porque eso es de orangutanes, por favor, ¿ok? Vamos a pasarla muy bien el día de hoy en este lunes que hasta ahora va, digamos que decente el calor, si me permiten decirlo, va decente el calor. Esperemos que se mantenga así el día de hoy. 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No hay forma alguna que te pierdas un instante de este sensual espacio. Por eso, ¿qué te parece si comienzo con algo para que te actives, te me despiertes? Yo sé que es lunes, agarraste la guarapeta festejando a la madre patria, y que, bueno, yo tengo entendido, hay un especialista de los que me está escuchando, un especialista, pues si mi papá y mi mamá,
se ganan un premio, pues yo como hijo también me salpica un poco, ¿no? Y si España es nuestra madre, ¡hostia! ¡Que estoy flipando, tío! ¡Qué guay! ¡Vamos con Lunaida de Yankee, soltera, versión remix! Lo escuchas aquí en Ya FM Galicia. 11:21, vamos a pasarla muy bien porque es lunes, estamos con vida y estás escuchando a Byron en Ya FM.

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1: Ya ahí lo escucharon. Di Alexa, pon ya FM y ahí te diré, aguántame. Estoy viendo la novela, dice Alexa. Se están revelando las máquinas. Oigan, rápidamente que se me olviden. Hay un comediante muy bueno, Jay Morgan Jay, de Estados Unidos, que él se fue creciendo gracias a las redes sociales, como muchos actualmente. Como que su mayor virtud era que agarraba un micrófono, le ponía el autotune en la consola activada y hacía chistes cantando y con el autotune, pues chistoso, ¿no? El chiste, o la temática, ahora sí valga la redundancia, vi uno de sus recientes clips y le llevaron estos robots ya que están muy, muy adelantados. Veo que caminan, hasta trotan. Ahorita nos reímos, hablaba, le contestaba, obviamente todo programado y y la gente a las risas. Ahora sí, ahí sí, para que veas, me dio la conspiranoica y dije, hermano, yo he visto todas las películas de revoluciones de robots y así empiezan. Los vemos como un niño chiquito, como tontitos, como un juguete. Y después, bueno, yo solo paso el dato. Sé que sueno a conspiranoico, así como los que dicen que saben perfectamente lo que se vive en las cúpulas mundiales, pero dicen por ahí que la ficción es el reflejo de la realidad. Dice para aquí, Byron, buenos días, ¿cómo estás tú? Muy bien, mi Oscar, gracias. Dice Byron, estuvo buena esa. No sé de qué hablas. ¿De cuál estuvo buena? Dice Byron, buenos días, gracias a Dios, se terminó el mundial en 4 años. Yo no sé nada de fútbol, pero sé que mi vecina le pone el cuerno en el marido. Esa es buena información, Dianita, te puede servir para algo muy valioso. Dos jugadores de ese nivel, mi vecina, cuando chismean, es otro nivel. Ah, bueno, es que, mira, siempre colonia que se respete debe de tener mínimo una o ese conjunto de vecinas chismosas.
2: Difícil para ganar, muy difícil de romper, imposible.
1: Que son mejor que cualquier cámara de seguridad. Ojo, eso sí, nomás están atentas a lo que les conviene. Cuando alguien roba, algo pasó, no vi. Dice Byron, soy anti-Messi entre Argentina por la calidad de fútbol mostrado, cochinos, marrulleros, soberbios, criminal. ¡Ay, agárrate, güey! Pues es que, a ver, ¿qué les sorprende rápidamente? Dice Byron, fuimos de Argentina, mi Byron, de Messi no se dio, pero buen ganador España se lo merecía, pero ya estamos listos para ver a mis chivas. Imagínate. Byron, buenos días. Cucurella fichó por el Madrid en pleno mundial, así que aunque sea un representante del Madrid, chubo. Ah, claro, no me dejaste terminar porque eso pensaba tocar el tema que ya muchos dicen, no, pero es del Madrid. Me refiero a cuando comenzó la lista, mi hermano. Ahora sí. Ah, y ojo, cuando lo contrataron. No, si ese nomás corre y se avienta como loco, no trae nada. Hijo de qué. Luego, si un americanista es la 13ª parte de lo que es un probicho, o sea, pro CR7, o un promadrilista, ya los entiendo, güey. Son nefastos. Byron, no soy analista, dice buenos días, feliz de escucharte otro día más. Te comento, yo no le iba a España, pero llegué al punto como muchos que les le iba a cualquiera menos Argentina, solo por lo mal que llegaron con las trampas y regalos. Creo que si hubieran jugado honestamente, todos hubiéramos querido estar a favor de Messi y no la corrupción de la cual muchas personas abrimos los ojos. No soy analista, pero soy una espectadora de fútbol. Dice por aquí, ¿qué onda, mi Byron? ¿Cómo estás? Gran programa, yo no tengo nada en contra de Messi, pero lo justo era que ganara España, sus compañeros y su alrededor de Messi. Lo que me molesta, que sean tan payasos creídos, qué bueno que les pusieron su bofetada. Los ubicaron. Dice por aquí Byron, Matrix. Totalmente Matrix, Terminator. Güey, luego, es que está brutal. Regresando al tema del robotcito este. Pero bueno, y regresando a la final, yo solo les voy a decir una cosa, mis amigas y amigos. Bien lo comenta, yo tampoco soy especialista. Tengo varias décadas viendo fútbol. Siempre me ha gustado, obviamente, el castre, pero cuando llega el momento, la objetividad ante todo. Me sorprende el nivel que dicen que a Messi le regalan todo, o yo quisiera que me regalaran la trimillonésima parte que él. Y de ahí, de quitarle méritos, no. España venía, papi, a ver, te la pongo en ejemplo. ¿Sabes cuando supe que España, cuando dijo Francia, España y todos los madrilistas inútiles. Güey, es que está Mbappé, el mejor del mundo. Y yo les dije, estadísticamente España había sido el coco de Francia. Ya les había ganado finales, semifinales, eliminaciones directas. España le tiene medido a Francia. ¿Y cómo fue? A ver, hicieron pedazos a Argentina porque creo que hasta el minuto 80 fue el primer disparo y chueco. Quisieron, uy, uy, el mejor del mundo, ni un disparo a puerta. Que yo sepa, ese tridente que tanto bañaron de Francia, igual acabó el partido contra España y no hicieron ni un gol a disparo a puerta. Ojo, eso no quiere decir que Francia y Argentina sean tontos. Ahí te da a entender que España es otro nivel. Así como aquellos que como empataron contra Cabo Verde en el primer juego... No, esta España va a dar lástima, qué asco. Y la banda, ese Lamin llama al chamaco inflado, güey. Es que me sorprende. O Cristiano es un inflado, o Messi es un inflado, o Mbappé es un inflado, o Haaland es un inflado, porque es que no apareció. No sé, Messi es pecho frío, no se echa el equipo al hombro. No sé, amigos, qué partidos vieron ayer. Pero el único que le echaba... ese extra al ataque era Messi. Ahora sí estaba rodeado de puro rústico. ¡Puro rústico! Y se atreven a decir que traía mejor equipo Argentina que Portugal solo para los bicholovers. No, mis hermanos. Para mi gusto, estos dos últimos mundiales, el pasado y este, Portugal traía buenos jugadores. Les faltó algo extra. Y Messi todavía ya el pasado empezó a dar muestras de que ya no venía gente talentosa, ¿eh? Ya no venía banda talentosa. Y solo nadie ha ganado en el fútbol profesional. Dime un jugador, porque dicen que Maradona. No. Si bien los partidos, Maradona no jugó nunca solo. Entonces, nadie ha ganado solo un partido, mis hermanos. Nadie. Por muy bueno que seas, cuando te van a secar, papá. Pero bueno, España, no hombre, España, desde el minuto uno. Desde el minuto uno. No, padre. Así como México tuvo a Inglaterra los últimos 20, 25 minutos, España los tuvo todo el partido. No, hombre, que era obsceno el nivel de España. Lástima que les falta un killer, un delantero, un centro delantero de potencia. Un Niño Torres, un David Villa, hasta el mismo Moro Morientes se le extraña. A este chavo que... Ay, se ve el nombre, pero bueno, les hace falta un killer. Si tuvieran un killer, ¿para qué les cuento? Sería una locura. Dice por aquí, Byron, ¿dónde dices que Messi echaba ganas? No manches, si Messi no estaba para el ritmo del partido, la edad. Ajá. Dice, no digo que sea bueno, pero no estaba para la final. Dime nada más a uno. Además, dime a tres jugadores de Argentina que hubiesen estado en lugar de Messi. No, papi. ¿Con qué ven el juego ustedes? ¿Con los ojos? ¿O como dijera Fabián Stay? ¿O con dos huevos estrellados? Ojo, dije, fue Messi el único que intentó. El único, ¿eh? Hay una jugada, antes de que irnos con la pausa musical y comercial, creo que ya fue el segundo tiempo, como a la mitad, le meten un patadón al vato de media cancha, como si nada, se cae, se levanta, pero en menos de medio segundo... Y manda un trazo largo. El otro chintul la malcontrola y se le va. Mis hermanos, de neta, 39 años. No, mijo, te apuesto que tú de 32 te agachas a amarrarte las ojetas y te levantas y te mareas, padre. Pero tuvo bueno el partido, ganó quien tenía que ganar. España fue un monstruo, se los dije, pero me tiraron a loco.
3: Les dije, apuesten por España.
1: Bueno, aunque también dije que Cabo Verde podía llegar a la final. Nada, no es cierto. Bueno, si apostaste a favor de España contra Francia, ya que tú sabes que España es el papá de Francia y si Messi fue el único de Argentina que le echó ganas, mi respeto, la verdad. No, padre, yo no apuesto ni nada. A ver, es como la gente que...
3: Argentina está regalado todo.
1: ¿Por qué no apostaste tu casa? Si estás tan seguro. No, a ver, y yo lo dije a la... No sé quién eres tú, mi amigo atarantado, pero yo lo dije... Y lo que te comenté de España, que ya le había ganado a Francia, pero dije yo, el partido está bravo. Yo pensé que iba a ser diferente, pero... No, maniató a los mejores del mundo. Dice Byron, ¿qué partido viste tú, Byron? Messi caminando en un... Messi lleva como 6 años caminando, mi amor, pero bueno. De seguro le vas a las Chivas. Byron dice, vino el Real Madrid para jugar contra los Piratas. Mis Piratas, les mandamos saludos a la banda de Pirata. Byron, decían que al principio cuando se liberaron los esclavos no iban a tener los derechos de los hombres blancos. Y ahora mira lo que dicen de los robots. No, cuidado, hombre, déjate eso, los derechos, cuidadito. Es que si ven el video, a mí me sorprendió que la gente se reía. Yo hubiese dicho, wow, sorprendido. Es más, perrió con una morra el robot ese. Byron, eso es lo bonito del fútbol, el equipo pesa más que... Ah, claro, totalmente. Por eso es fútbol asociación, che. Lo único malo, no voy a decir ningún chiste despectivo porque la banda es muy sensible. ¿A qué chiste se tira la flor? O sea, si el México hiciera un mundial de castre, no, papi, México, tendríamos 40 copas del mundo. 11:46. Si tienen memes, mándenme los mejores memes porque yo me la pasé. Vamos con este Major Lazer con DJ Snake, se llama Linon, 11:46. Vámonos con esto a través de YFM 100.9, hombre. ¡Que viva la madre patria! ¡También ganamos, tío! ¡Estoy que flipo!

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2: Oye, la banda sí se... Oye, loco, es que me encanta. Digo, aquí ya saben que yo todo lo recibo, ¿eh? Mientras sea con respeto o castre nada más. Pueden decir lo que quieran, pero no, la banda sí se pone bien neuras con el tema de Messi Argentina. Ojo, ¿eh? Aquí, desde ayer, ¿sabes qué me ha sorprendido? Desde ayer mucha gente, ¡no! ¡Qué cochinos! ¿Qué es Argentina? Bueno, les voy a decir algo. Ahí me doy cuenta que son nuevos o no prestan atención al fútbol. Yo desde que tengo memoria o desde que le presto atención al fútbol, el argentino, así como puede ser de gran calidad, una pierna educada, dribler, killer en el área, ¡fuchimenea! Y no importa que sea el más técnico o el más rústico, el 80% de ellos son marrulleros, cochinos, malos ganadores, pésimos perdedores. En parte eso los ha ayudado un poco. A ver, ahí les va la otra. Es que para que se den cuenta que es que se enfrascan. A mí me da igual, yo ya les dije, mi ídolo, y aunque yo soy más, no soy ni pro ni anti. Si tengo que elegir de entre Cristiano y Messi, me quedo con Messi. ¿Cuál es mi ídolo? No, papi Ronaldinho, papá. Ese sí. Fue el único vato. Y ese equipo de Barcelona. No me hable de mujeres. Que hizo que no importa a qué equipo le fueras, la gente se paraba a ver el partido porque sabían que ese vato iba a ser algo diferente. Aunque perdieran, sabían que iba a ser una gambetita exótica, un gol, algo coqueto que nadie más iba a hacer en ningún partido en ese momento. Pero bueno, regresando al tema, Cristiano Ronaldo es igual. Por eso es una mentalidad ganadora, dependiendo cómo lo quieras ver, ¿no? Si gana, el vato dice que es gracias a él y que es un dios. Cuando pierde, dice, ay, no me importa perder. Entonces, igual es el argentino. Siempre el argentino es mal perdedor la mayoría de las veces. Ojo, insisto, en el fútbol no podemos criticar a un país o una nacionalidad solo por 11 o 20 guangos que los representan. Hay vatos que en la cancha, argentinos, en la cancha son nefastos y fuera de ella son un pan de Dios.
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2: Pero vaya, ojo, yo te voy a decir algo, ¿eh? Lo único que no me pareció o no entiendo es que la gente, miren, ay, Messi pidiendo que se puse la cucurela porque se tapó la boca. Pues es que se tapó la boca. Aquí mi pregunta es, ¿por qué los jugadores son tontos? No les enseñan las reglas. Ya expulsaron a uno en el fútbol mexicano, a mi querido Búfalo Aguirre, examericanista. Y a que yo le tenía fe al Búfalo Aguirre. Y mira, siempre, como el Búfalo Aguirre como mis ex, les tengo fe y me decepcionan. Lo expulsaron al burro el sábado, cuando jugó Tigres, se me olvida que perdió, contra Xolo, si no me equivoco, lo expulsaron por taparse la boca, la tarantada. Que antes no pasaba, ¿eh? Antes esa fue una maña que se pusieron los mismos jugadores, o más bien, sin querer queriendo, cuando los castigaban por leerle los labios, ellos mismos empezaban a tapar la boca. Pero sí, está bien que se vea, que tengan yemas y se mienten la Mauser y que se castren de frente. Y así estirarnos el chisme, porque a mí lo que me dolía es perderme el chisme. Dice Byron, Byron, se está repitiendo la historia. Loco, porque yo era así con la presidenta Claudia Sheinbaum. Neta, no le perdonan nada a mi comadre. Dice Argentina, jugaron sucio siempre, mi hermano. Byron, los bicholovers siempre van a buscar la forma de demeritar lo que hace Messi. Y viceversa, la verdad que flojera me dan los bicholovers y los pro-Messi. Y ¿qué papi, hombre? O sea... Nosotros matándonos, haciendo corajes cuando ganan, burlándonos cuando pierden. Y ellos, ¿sabes cómo se la pasó Cristiano? A los 3-4 días ya andaba con su mujer. Ahorita acaba de subir esta Georgina una foto ahí en Tangamandapio, en bikini exótica. No, papi, Cristiano, pues que tiene todo, papá, para vivir como rey unas 5 vidas seguidas. Y de Messi, iguana rana. Digo, tal vez ahorita todavía siga triste. Pero ya el jueves, papi, en lo que yo tengo que estar esperando al fragua. O pelearme con que el coche se arranca, no arranca. Oh, mi hijo Messi va a estar tirando rostro como nunca. Así que ni hagan corajes por gente que ni nos topan. Dice Byron, Messi hizo lo que Cristiano suele estorbar. Rodri, Cucurella y el Dibu, los mejores del partido. ¿Dibu? No, hombre, te voy a decir algo. ¿Dibu? Estuvo a punto de meterse 2 autogoles. Ahora sí, andaba nervioso, no sé, pero... Las que atajó no fue así grandes atajadas, iba a donde estaba él, pero como 2 o 3 veces le metió malas manos y casi iban a la portería. Yo creo que de Argentina, lo que fue este chavo Tagliafico hasta que se cansó, el lateral, jugó bien cuando se cansó.

0: o se queda en 16avos sin Messi. Así de, recuerden que contra Inglaterra, ahí te quedas en pedazos, Messi lideró la vuelta que le dio en Inglaterra. Byron, mi ídolo es Messi, pero no soy pro Argentina, la verdad, qué manera tan fea de ensuciar la carrera con este mundo. Sí, la verdad, sí. No, y sobre, insisto, ya te ganaron. Eso de irse a los golpes, es también como el atarantado este de Inglaterra, este Bellingham. Cuando pasó a España, que sapió a uno también. Papi, ya perdiste, vete, hijo. Buenas tardes, Byron, saludos, muy buen programa. Nada más un comentario, sin ánimos de ofender. Eres muy atractivo. Dice, para no gustarte el Mundial, ya llevas más de una hora hablando de saludos. Hablando de, nunca dije que no me gustaba el Mundial. ¿Cuándo dije? Oye, ya ven cómo son chismosos. Ya ven, ¿por qué son chismosos? Por eso el chisme me enoja cuando no está bien dado. Byron, mi ídolo, el emperador Adriano Ronaldinho. No, bueno. Adriano Ronaldinho, Rivaldo y Luis Figo. No, casi no te gusta nada, mi hermano. Dice Byron, necio, fue para abajo cuando en medio tiempo terminando Madonna empezó a cantar Cristiano. Empezamos a cantar. Empezamos a cantar. ¿Y estabas en el estadio? Yo desde mi casa. Oigan, hablando de medio tiempo. Loco. Hijo de, es que si vieron el show de medio tiempo. Sale Madonna y salen en un buggy. Ronaldinho y Ronaldo, no hombre, esos dos, no, esos eran un nivel diferente. Lástima que duraron pocos años en su prime, pero bueno, lo ganaron todo también. La cara de Ronaldo así de, ¿qué estoy haciendo aquí? Yo ya quiero irme con una bailarina. Ronaldinho iba cotorreando, dice, bueno, la Yepeta luego no arranca. No hombre, luego no arranca, luego no sube los cristales, luego no bajan, de todo padre. Dice, bueno, una pregunta, y si al mismo tiempo estuviera Hugo Sánchez, ¿la afición lo apoyaría? ¿Quién? Está bueno. Hugo Sánchez era pedante, ¿eh? Hugo Sánchez era pedante, medio engreído, pero con justa razón, ¿verdad? Hugo Sánchez es el mejor jugador de la CONCACAF. A Hugo Sánchez le quitamos un chorro de mérito. Pero Hugo Sánchez era un monstruo, ¿eh? Ya porque no ganó la Champions. Es que ahora ganar una Champions es sinónimo de que eres un dios. No, es que la banda de repente me saca de onda. Cambiando de tema drásticamente, porque dice el otro que yo no me gusta el fútbol ni el Mundial. No sé qué programa escucha mi compadre. Están criticando, es que están criticando duramente a Andrés Guardado. ¿Quieres saber por qué? Te lo platico en la próxima intervención, porque a nuestro principito le está lloviendo sobre mojado. Vamos con el ID y regresamos con más música a través de Ya FM, la radio impactante.
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2: Oigan, ¿se dieron cuenta que es la segunda vez que un mundial comienza el partido inaugural México-Sudáfrica y lo gana España? O sea que si el próximo partido lo inaugura España-Argentina, el próximo mundial, perdón, lo inaugura España-Argentina, la final será Sudáfrica-México. Qué curioso, ¿no? Que cuando fue México-Sudáfrica, Sudáfrica-México ganó España el mundial.
3: ¡Qué loco, güey!
2: Bueno, están funando, quieren funar a mi querido Principito, hombre, hostia, tío, golines. Porque el vato ha sido visto, subió videos festejando con España, con el equipo, los jugadores, en la cancha, el día de ayer, porque ganaron, pues, la Copa del Mundo, obviamente, ¿no? Y pues simplemente se topó a sus compañeros, amigos del Betis. Y estaba cotorreando con ellos. Esto también cuando quisieron funar, que yo no entiendo, o sea, es que en México somos expertos en hacer héroes y querer a esos héroes que levantamos ayer, ya en destruirlo a los segundos, al segundo día. Pero ¿por qué? Dije, no, cuando querían humillar al chavito este Gil Mora, porque estuvo con Noruega y practicando el remo en el festejo. Pues a ver, si su manager es la misma de Haaland, me imagino que le dijo, oye, te invito, vamos a ver el partido de cuartos. Ahí tengo boletos, te vas a la tribuna. Pues jalo, güey, pues vamos. ¿Quién no quiere ver un partido de cuartos de final mundial? Tiene 17 años, un chaval, hostia. Oye, pues que déjenlo vivir al niño. Y ahorita Principito lo están acabando, que qué hace ahí, que se ve mal festejando. Esta es nuestra familia, Dui, salte de ahí. Pero ¿por qué? Aparte los mismos mexicanos, los mismos españoles lo buscaron, lo abrazaron, festejó con un par de ellos y ya. O sea, ¿a poco no te diría gusto cuando vas con un amigo que gana un partido, lo que sea que gane, pues estás ahí y lo festejas? Dice Byron, saludos de Orizaba, aquí andamos en la trabajación. Ayer España tuvo atrás a Argentina, no, hombre, atrás lo tuvo arrinconado, padre. Lo tuvo, es una analogía, lo tuvo como cuando el vato que ya paga el viaje a la chava, ya le quiere cobrar en el antro el viaje y el pomo. Ya el señor, así como yo, panzón, así como yo, el señor es como yo, pero yo no tengo ni para invitarme a la caguama a la morra, pero él sí tiene para llevársela a Los Cabos, hotel 5 estrellas, 3-4 noches de rumba, y ya está en el penúltimo día, y el vato ya sí la tiene acosada, ya, aquí anda, le da un beso, y la otra, ay, es que es pedo. ¿Qué querías, mija? Pues que era gratis. Me dice Byron, yo no entro en controversia, solo disfruto el mejor jugador de todos los tiempos. Ya para que los grandes jugadores y entrenadores digan lo mismo. Ah, y por favor, saludos a mis hijos Gil, Santi y Manuel hasta el Good Side, o sea, el Buenavista, el hombre. Y es que ando con un inglés, ando bárbaro. Dice, a la España, hombre. Dice Taxilaga, jolines. Dice Byron, ¿cómo crees que hubieran quedado España, México? No, padre, déjalo así, güey. Voy a sonar mamón y miéntenme la Mauser si quieren. Creo que ahora sí le ganábamos a Argentina. Pero esa misma actitud que tiene el argentino, que insisto, a veces peca de soberbio, o de mal jugador, o mal ganador, o mal perdedor, nos hace falta a veces al mexicano ser un poquito más mañoso, marrullero, meter la pierna, sentir esa pasión por la camiseta. Siento yo. Yo no puedo asegurar que no la tengan, pero si la tienen, que den un porcentaje más. No, contra España hubiese ganado España, mi hermano. Digo, tal vez hubiésemos dado más pelea, porque insisto, Argentina no hizo nada, pero eso ya es mi perdón por el francés, mi paja mental, por no decir otra palabra en lugar de paja. Pero, insisto, España secó al que había sido el mejor ataque, o de los top 3 de mejores ataques del Mundial, que era Francia, lo secó tampoco le dejó hacer ni un solo tiro a Dembélé, a Mbappé y compañía. Entonces, no, mis hermanos, no sé. También nos gana, obviamente. ¿Qué marcador? No sé. A muy goleada no creo, porque insisto, la goleada tampoco fueron tan claras. Dice, bueno, Argentina se defendió como gata boca arriba, no, hombre, peor. Ni Cabo Verde. Es que, ¿sabes qué? Insisto, los otros se defendían tal vez mejor por bloques, ¿no? Pero Argentina era de patada por viaje, papi. Sacaron a argentino, che, pero papi, estuvieron en la final, ellos pueden desviar. ¿Sabes cómo nos gana una Argentina? Estuvimos en la final, perro, y ustedes no tienen razón. Pero bueno, ya vaya por mi refresco, por favor, que tengo... Tenía que decirlo. Ay, había muchos... Es cotorreo, ahí veo banda que se engancha. Locos, ya saben que el que gana se va a burlar del perdedor. Y si hubiese sido al revés, iba a pasar lo mismo. Solo disfruten el cotorreo. Oigan, algo que me llamó mucho la atención el fin de semana, entre todo este parafernalia del Mundial, semifinales, que la final, que es el tercer lugar, que si le dio la vuelta, hubo algo muy lamentable, muy lamentable. Y me hizo recordar hasta la temática de una película. Estoy hablando de lo que le pasó a la pequeña Daphne allá en Tamaulipas, donde lamentablemente perdió la vida esta pequeña de tan solo 14 años. Si no me falla la memoria, ahorita voy a confirmar, pero estoy seguro que era de 14, no llegaba ni a los 15 años, donde al parecer tuvo una caída en la mañana, avisaron a la mamá que todo bien, pero que en la noche se complicó y que falleció. La mamá no se lo compró el cuento, llegó a hacer la de jamón afuera de esta, ¿cómo llamarlo? Es una escuela militarizada que no pertenece a la milicia de manera oficial. O sea, no es del ejército directamente. Y es como una tipo entre guardería, no sé cómo llamarlo, para jóvenes que son hijos de madres solteras. Y que ahí los van como que, pues, a dar su disciplina y demás, ¿no? Una escuela militarizada, en pocas palabras. Pero el chiste es que al parecer hacían, pues, no torturas, pero esas novatadas, maltrato físico, esas pruebas que normalmente pasan en la milicia de toda la gente que, si me estará escuchando, no me dejará mentir. Pero aquí el detalle, como dicen, se lo hacían a chamacos pubertos y adolescentes que no tienen ni la fortaleza física y menos la mental para aguantar ese tipo de defectos. Y te platicamos un poquito de eso porque creo que es importante. Y platicando de que nos encanta hacer héroes a alguien y al día siguiente destrozarlo, pues aquí pasó algo parecido. Ahorita te lo platico. Vamos con más música, porque hay que platicar de todo, mis hermanos. Pasaron muchas cosas, muchísimas cosas han pasado en estos días. Y esto es algo que lamentablemente pues se tiene que platicar, porque hay que hacer conciencia, hay que prestar atención a nuestros hijos y hay que siempre estar atento, porque no todo lo que brilla es oro. Vamos con esto de Karol G. Si antes te hubiera conocido, 12:30 de la tarde a través de Ya FM 102.9.

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2: Estoy de vuelta, faltando tan solo 7 minutos para que den la 1 de la tarde a través de Ya FM 102.9. Quedé en platicarte acerca de esta desgracia, no hay otra forma de decirlo, de este abuso. Y esperemos que sea una investigación seria y real, y no como siempre ha pasado desde muchas décadas, que se le tapa un ojo al macho, como que hago, pero no hago nada. Te revuelvo a recordar acerca de lo que quedé en platicarte sobre esta pequeña Dafne. Perdió la vida en este campamento de Academia Militarizada allá en Ciudad de Madero, Tamaulipas. La mamá, al enterarse, vio, hizo ruido. Y muchos niños salieron a decir de que ellos vieron, al parecer, que sí la torturaban. Y niños, alumnos, adultos o jóvenes mayores ya empezaban a salir a decir que sí, yo también viví abusos. Vi cómo abusaban de otros. Y ya se está destapando una cloaca. No sé, me hizo recordar, no sé si vieron la película de Cuestión de Honor, donde sale Tom Cruise y Jack Nicholson, que se tiran la escena memorable de usted no quiere saber la verdad porque no sabe qué hacer con la verdad. Y es trata parecido de en la Academia Militarizada, el famoso Código Rojo, donde si un compañero no tenía las capacidades y provocaba que al grupo lo estuvieran castigando por culpa de él, pues le daban, en pocas palabras, una madriza, y de ahí pues ya tenía que agarrar la onda, ¿no? Aquí en la película se les pasa la mano y muere, y empieza toda la investigación. Si no la han visto, se las recomiendo, Cuestión de Honor. Sale mi esposa Demi Moore, sale Tom Cruise, y obviamente está Jack Nicholson, y si no me equivoco, el acusador es Kevin Bacon, Kevin Tocino. Bueno, esa es la película, en la ficción. Si en la ficción te enojas, ahora en la realidad, pues te triple enojas, porque aquí estamos hablando de una menor. Déjate sea niña o niño, menor de edad. Entre 14 años, me pusieron aquí 13, yo me quedé que tenía 14, pero bueno, 13, 14 años, esta pequeña, pues perdió la vida. Y al parecer abusaban de los chamacos, los golpeaban, los torturaban, y aquí se les pasó la mano con la pequeña. Salió la mamá, empezó a dar unas declaraciones, logró, insisto, a que muchos fueran a sacar a sus hijos, empezó a salir como todas las mentiras, a flotar la popó, como digo yo, pa, pa, pa, pa, pa. Y después ella dio unas declaraciones donde pedía justicia y que le habla directamente a la presidenta Claudia Sheinbaum, mirando a las cámaras, dice, vienen las elecciones, acuérdense. Y mucha gente dice, aquí viene lo que no me parece o no entiendo a veces. Miren a la mamá, apenas habló de la política y le cambió la mirada, el semblante. Ya de seguro está siendo asesorada por la oposición. Porque ¿qué tiene que ver eso? Pues ¿con qué tiene que ver, bebé? Ella le está dando a entender que si de verdad quiere permanecer o que la gente crea en su partido, pues que haga una buena investigación. Simplemente pide eso. Y que si no, iba a buscar un partido político que sí quiera hacer justicia. Yo creo que con esta pérdida y esa molestia, creo que hasta se moderó, habló muy bien, se expresó muy bien. Mucha gente cuestionó que estuviera expresándose muy bien, que su lenguaje corporal no corresponde al dolor, a la de una persona que tiene dolor. Ya sabes lo que te decía hace rato, todo mundo es experto. Y apenas salió un video de ella donde ya va, ahora sí que ya está yendo a dar el último adiós al sepelio de su hija, y la están destrozando porque sale maquillada y que se arregló mucho. Yo solo la veo con el cabello para atrás, como salió en los otros videos. Pues sí, los labios pintados y los ojos, pero tampoco está como para una fiesta de 15 años. Vaya, no entiendo cómo nos podemos distraer de la temática de la noticia, que es el abuso que se vivió con esta pequeña que desenlazó en su fallecimiento y que ha sido ese lugar un nido de abusos anteriores. Esa es la realidad que tenemos que enfocarnos. Pero el público, por eso te digo que a veces no está, ay, me choca las redes sociales, El público, en lugar de clavarse en eso y exigir la justicia, ahora ya están destrozando a la mamá. Aquí la pregunta que yo te quiero hacer, si yo el día de mañana, Dios no lo quiera, toco madera, muchísima, me pasa alguna desgracia, pierdo un familiar o un ser cercano o algo. O sea, ¿tengo que salir llorando con los ojos hinchados, verme con la ropa moquienta para que me crean que me duele? O sea, recuerden que cada quien vive el duelo, la pérdida de diferentes maneras. Tal vez para ella necesitaba darse pues un realce en su estado de ánimo. No sé, yo no soy experto, pero mis hermanas y mis hermanos, qué feo que la gente ahora se está enfocando en que la mamá no sale arreglada, que una persona que de verdad le duele no estaría arreglándose. Oye, ¿tú cómo sabes? Pero bueno, no sé. Ahí tú sabrás tener la última palabra, pero yo lo que me molesta es que estamos enfocando la energía en otras cosas que no deberían de ser. Dice por aquí un compadre, ya para cerrar ya el partido, ya otra vez del fútbol. Hizo pésimo planteamiento, estar atrás nada más, no buscar atacar, malos cambios. Cuando se decidió atacar por poco empate, pero ayer a la tarde tenía un hombre menos. Bueno, eso es clásico en el fútbol, mi hermano. Cuando ya faltan pocos minutos, no sé qué les pasa, que se vuelven todos agresivos, todos. Dice por aquí, Byron, perdón por la expresión, pero la gente ahora es muy estúpida. No lo quería decir, pero no te voy a desmentir, ¿verdad? O sea, la señora tuvo el valor de hacerla de jamón, de no quedarse con la idea de que, ay, su hija murió de la caída de la tarde. Se puso, hizo la investigación ella, apoyada de otras personas, de los medios, hizo mitote. Ya otros niños que estaban en ese momento confirmaron que había abusos. Otros estudiantes pasados también han dicho que sufrieron o vieron abusos. Y la gente ahora se enfoca que, ay, es que la señora se expresa muy bien. Esa no es una actitud de alguien que le duele. Ay, ¿quién va al sepelio arreglada? Y los comentarios. Yo cuando perdí a mi mamá, no me quise ni maquillar en un mes. Bueno, cada quien es su vida. Cada quien es su vida. Vamos con música. Solo se los comparto. Se los comparto porque yo creo que la lección es, a veces nos enfocamos en las cosas menos importantes. Le damos mucha atención a las cosas menos importantes. Las redes sociales son poderosas, insisto. Querían correr a Pedro Sola porque criticó a los animalitos. Claro, está muy bien. Yo creo que ahora las redes sociales se tienen que enfocar en que se haga justicia en este caso. Y en cada caso de injusticia que haya en el planeta. Pero bueno, ese es mi pensar. Yo solo soy un gordo locutor que y te invita a que te la pases lo mejor posible, pero que también hagamos conciencia. Recuerden que a mí me encanta el de Braille, la fiesta de la pachanga, y ese es el...

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1: Una de la tarde con 16 minutos. Estamos platicando, digo, por si acabas de llegar, acerca de este terrible, lamentable caso que se vivió con esta pequeña en Tamaulipas, donde al principio la gente se unió, toda la fuerza, reconociendo a la mamá de esta pequeña que fue víctima de abusos y perdió la vida por los mismos, como una heroína, como una mujer fuerte que no se dejó, alzó la mano. Al día siguiente y a los días seguidos, como ya la vieron hablando ante los medios, para alguna gente demasiado bien, que no se veía afectada, empezaron a verla sospechosa, y ahorita que fue el sepelio, como fue con labial, y se decidió bañar y no salir con los ojos hinchados ni toda destrozada, ya la están la están haciendo pedazos, que una verdadera madre jamás estaría pensando en arreglarse porque has perdido a su hija. Bueno, cada quien vive el duelo, ¿no? Cada quien vive el duelo. Y pues aquí el chiste, lo que te decía, lo malo, lo que me molesta es que están enfocando ahora su energía, en los comentarios, en la mamá de la víctima. Y después son mujeres, son las mismas mujeres las que están destrozando a la señora. Y después son las otras mujeres que dicen, hombre, es que les encanta revictimizar a la víctima, que le echan la culpa. Están haciendo lo mismo. Clávense con esos inútiles de ese colegio, que les caiga, que hagan una investigación real y descubren si hubo 1, 2, 3, 4, 5, 20, 50, 500 abusos anteriormente y en el presente, o si solo fue ese, o si solo fueron 3 más, que investiguen y que paguen los culpables. Y con eso, déjense ver si la señora si se arregló o que si habla bien. O sea, quieren que la señora, que cuando le pregunten algo salgan moqueada o que no se le entiende nada porque está llorando. Dice Byron, viejo, desafortunadamente hoy estamos en el mundo al revés. Tú lo has dicho, cada quien vive su desgracia como la siente. ¡Claro! Te apuesto que, la espero que no mucho, pero aquellos que hemos tenido algún deceso de un familiar cercano, papá, mamá, hermano, hermana, o un gran íntimo personaje que queramos, ya sea familiar o de amistad, te apuesto que lo abordaste diferente. Cada uno lo abordó diferente, te lo puedo apostar. Byron, yo te puedo decir que cada persona reacciona de diferente manera ante una pérdida. Aplaudo a la mamá porque no se encasilló en su dolor, sino que tuvo el valor de investigar. ¡Claro! Hubiera sido otra que se pone, y digo, lo voy a decir con todo respeto, a berrear durante 3-4 días, pierde días valiosos para la investigación. Ella desborejo, no, esto no es posible. Y con todo y lágrimas fue y la hizo y logró. Dice por acá Byron, gente poco empática que no dimensiona el dolor de una... Perdón, estoy sufriendo porque no me he puesto los lentes, sí, te me los pongo. Gente poco empática que no dimensiona el dolor de una madre y que le valga pepino a la señora. Solo ella sabe cómo canaliza su dolor, claro. Tenemos un audio, escuchamos fuerte y claro.
2: Yo opino, mi Byron, ¿qué tenía que hacer la señora llevando a la hija a una escuela militarizada? Que la chamaca es problemática, no la puede controlar. Yo pienso que algo hay detrás ahí, la verdad. La verdad que aquí de un principio la señora, a mi punto de vista, hizo mal. O sea, ¿por qué mandarla a una escuela militarizada? Ese es el detalle de los papás que ya no se quieren hacer responsables de los hijos, quieren que alguien más se los eduque.
1: Bueno, yo tengo entendido, mi hermano, que esta escuela se supone que está o se fundó para eso, para atender hijos o hijas de mamás solteras, ya sea porque el marido las dejó, falleció, huyó y no está responsable, y buscan que haya un acto de disciplina. No tiene que ser forzosamente que el niño sea problemático, simplemente, eso tengo entendido. Pero a ver, mi hermano, digo, agradezco tu opinión, es súper válida, pero, mi hermano, no tiene nada, o sea, no mezclamos la gimnasia con la magnesia. No tiene nada que ver si yo te mando a este colegio, campamento, curso para que te cuiden, te eduquen, te enseñen y termines perdiendo la vida. Yo creo que ahí sí, ese sería el punto. Ya después lo otro, ya eso es discusión moral de cada uno, ¿eh? Pero para mí ese es el punto fundamental, pero agradezco tu opinión, mi hermano. Todas son válidas, todos son bienvenidos, mientras sea con respeto, vaya, todo muy bien. Dice para aquí, Byron, yo solo puedo decir que hay de todo en esta vida y hay diferentes perspectivas, papu. La neta, y el ser humano siempre aprovecha la oportunidad que se les da. La política es popó, obviamente alguien la está aconsejando. ¿Tú crees? Yo creo que no, ¿eh? Yo creo que yo haría lo mismo. Si a mí me pasara algo el día de mañana, algún pariente por falta de seguridad o que pido yo una investigación real y seria, yo sí diría, yo sí aplicaría esa, la de acuérdense, acuérdense, así, hagan bien su chamba, porque ella solo pide que hagan bien su chamba, pero bueno, está bien que presione para obtener justicia, eso también está válido, ojalá y le hagan caso, eso, yo no quiero que sea esas notas que solo dio de comer a los medios durante 2 días o 3, y la gente también no se le olvide, y mañana volteen a ver el otro mitote, que si la Liga Mexicana, que si el reality show, que si alguna creadora de contenido, influencer o famoso ya hizo una tontera. Porque ha pasado muchísimas veces. Si por aquí tenemos un audio, bueno, ya se descargó.
3: Mi Byron, si bien por ahí escuché un dicho de mi difunto abuelo, que decía que el dolor que para uno es nuevo, para otro es viejo. Uno nunca debe de andar ahí hablando de esas cosas.
1: Sí, totalmente de acuerdo. Yo creo que la señora está mostrando esa inteligencia emocional que a muchos nos hace falta. Sabe que debe estar entera para encontrar justicia, pero tú crees que al llegar a su casa, no sé qué hora, en llanto y ver las cosas de su hija, es muy lamentable, muy lamentable. Claro, yo no lo puedo asegurar, pero también yo pienso igual. Bueno, no es justo lo que le hicieron, pero cualquier mamá en su sano juicio, y como están las cosas hoy en día, no envía a una niña de esa edad sola a otra ciudad. Bueno, yo entiendo que es de la misma ciudad, ahí sí tal vez me ha faltado investigar más, pero insisto, se supone que el colegio está para dar ese lado de disciplina. No sabemos si la niña era desordenada o no. A ver, o sea, que si el que se mete a la escuela militarizada, llámese la naval, llámese la militar, o sea, es una persona mala, o sea, no, simplemente es un colegio con disciplina. Pero bueno, cada quien, insisto. Dice, qué bien que no le gane el sentimiento de dolor, así estará tranquila para que hagan justicia. Dice, no se trata de responsabilizarse, es para que no estuviera sola y pudiera convivir con más niños. La señora tenía que trabajar, pavato. Bueno, es su opinión, ¿no? Byron, me mandaron un link, no sé de qué es, bebé de luz. Y aparte, ni siquiera está completo, ni lo puedo abrir. Byron, el fanatismo ciega, hay cero empatía ahora mismo con eso. Ojalá que los que se quejan de la pobre señora nunca pasen por lo mismo. Byron, esta es la nueva sociedad y con las redes sociales todo está de cabeza, gente ignorante, lo sabes. Byron, yo tenía entendido que la niña fue porque lo pidió, que le llevaran al curso. Independientemente por qué ha llegado a la escuela, la adolescente no tenía por qué privarle la vida y la señora puede vestirse como quiera. El dolor no se mide por eso. Eso sí, estoy totalmente, vea, 1,000,000 de acuerdo. Y desafortunadamente las mujeres somos las peores enemigas de otra mujer. Al rato pedimos igualdad y respeto sin darlo, dice. ¿Qué pasa? No, ya llegaste tarde, María. Mi comadre María es la clásica que ya se está yendo la ambulancia, la patrulla, el bombero. Se están dispersando a los vecinos y... ¿Pero qué fue? No, ya voy a repetir todo, María. Bebé, ya llegaste muy tarde, ya. Perdóname, Shakira, Bruna Boy, Day, una 24. Lamentable lo que pasa. E insisto. Yo solo espero que se haga una investigación real, bien, y que no apliquen la de la mayoría de las veces, que solo para callar a la boca a la gente agarren un chivo expiatorio, culpen al menos culpable, que al igual tenga poco, mucho, nada de culpa, y ya con eso, o sea, el cordero a sacrificar para calmar las voces de la gente y se olvide. Solo pido eso, ojalá, simplemente, como siempre he dicho, justicia. 1:25 de la tarde, quédate conmigo, seguimos con más música, esto es Ya FM 102.9.

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3: 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Sigo insistiendo. Esta gente que en redes, que al parecer tiene... Ay, se movió. ¿Cómo se llama esta persona que...? Tiene un nombre, pero es el especialista que estudia el lenguaje no verbal. O sea, el que... ¿Vieron la serie Lie to Me? Esta persona que con solo verte y analizar tu forma de hablar durante un par de minutos, según ya te conoce perfectamente, si mientes, si no mientes, si diste a dar un mensaje encriptado, ya sabes, ¿no? El experto en lenguaje no verbal o el analista de comportamiento no verbal. ¿Por qué? Porque se fija en las microexpresiones, en el ojo, la mirada, pues, si volteas a verlo, no lo volteas a verlo. Aunque no es una ciencia exacta, pues sí tiene unos fundamentos interesantes, ¿no? Pero, ¿por qué lo digo? Porque hay gente que no solo habla de esto, de que no, mira, este mentiroso, esta mentirosa, esto es un fraude, yo sé. Me sorprende cómo una persona que tiene la capacidad de saber cómo estaba arreglado el Mundial para que Argentina lo ganara, pero que España, en esta reunión secreta, no quiso entrarle, cuando ni siquiera sabíamos, todo el mundo pensaba que iba a pasar a Francia, no España, pero bueno, no le quiso entrar y por eso lo hizo, muy bien. O esa gente que estuvo en la oficina de Donald Trump, donde regañó a Claudia Sheinbaum, nuestra presidenta, para obligarla a ir a la final, y estuvo ahí presente, o sea, ¿sabe lo que pasó ahí, lo que se dijeron? Y que se critica a esta señora de que porque cómo es posible que se expresa de esa manera. Mira sus ojos cómo cambiaron, mira el semblante, mira esa forma de expresar. Eso no es una persona con dolor. Oye, eres muy buena y muy bueno para saber esos grandes secretos o saber lo que piensa otra persona. Y si usaras esa habilidad para descubrir cómo en el trabajo te están haciendo un complot para que ya te corran porque cae mal... O si hubieses ocupado esa habilidad para descubrir cómo tu pareja te puso el cuerno más de 20 veces con medio mundo y eras la burla de la escuela, de la colonia o de la familia. O sea, tienes la capacidad de ver de lo que pasa a 3 países de distancia, pero no lo que pasa a 5 metros de tu vida. No sé. Pero bueno, 2299-608781. Y por eso me di la tarea de buscarte estas frases que suelen repetir los mentirosos compulsivos, es decir, las mentiras que más vas a escuchar más seguido de un mentiroso. No sé, te daré unas 4 o 5 para que te des cuenta y ahorita que las escuches tal vez muchas cosas van a caer por su propio peso, ¿eh? Obviamente no creas que me lo estoy inventando, yo saco de la manga, es un estudio hecho por psicólogos y por psiquiatras y por gente que estudió grandes casos, o sea, no creo, esto ya tiene como 3-4 años que se sacó un estudio llamado mentirosos habituales. Hay un pequeño grupo de personas que recurre al engaño de manera frecuente y casi automática, y muchas veces para proteger la imagen y para que te hagan dudar de tu verdad, pues te quieren manipular con frases muy particulares. Esto revela a la psicología que es una desconexión. Y hay 5 rasgos que distinguen a las personas emocionalmente fuertes. Las frases que más repiten son: ¿quién podría inventar algo así? Esta expresión busca transmitir incredulidad y convencer al interlocutor de que la historia sería demasiado compleja para haber sido inventada. Su objetivo suele ser desviar sospechas y reforzar su credibilidad del relato que te acaba de dar. La otra: si tú me conoces, ¿cómo vas a creer eso? Tú ya me conoces. Los especialistas indican que esta frase intenta apelar a ese vínculo que tienes con la otra y hacer dudar y que ya no creas al 100% de esta evidencia que tienes en tu mano. Es más, hasta buscan que se sienta culpable el otro lado. La otra es, yo nunca dije eso. Oye, pero si yo nunca dije eso. Esa es una forma de manipulación psicológica mediante la cual intenta hacer creer al otro que recuerda malos hechos o que está exagerando la información. Y con esta, que es mi favorita. Esta es más que el mentiroso, esta es del vato o mujer u hombre que cuando él hace algo que es molesto, mágicamente cuando él lo hace no es tan molesto. Para que me entiendas, si tú eres de llegar tarde y tu pareja te dice, oye, no tienes madre, respeta mis tiempos, eres un irresponsable, y tiene razón, ¿no? Pero cuando tu pareja llega tarde y se la aplicas, te contesta con, ay, no es para tanto, no es tan grave. ¡Oh! Ahí se las dejo. Esta para mí es la más clásica. Ay, no es para tanto. Minimizar las consecuencias de una mentira o de tus actos es el comportamiento frecuente, porque eso permite evitar asumir tu responsabilidad y disminuir el impacto del daño que uno genera. ¿A poco no tenemos ahí? Ay, si no es para tanto. Y dices tú, hijo de la tiznada, te hicieron lo mismo y pedías sangre, querías venganza. Tú lo hiciste y no quieres que te digamos nada. Está bueno este para mí es mi favorita, ¿eh? Así que atentos. Dice Byron, ese fue el famoso Patrick Jen, de Lie to Me. Byron, atendiendo todo lo que has estado platicando con relación a los dimes y diretes de las personas en las redes sociales, por eso Australia y otros países han tomado medidas en razón a eliminarlas en su nación por todo este tipo de cosas que tú comentes. Yo creo que es limitarlas. Acuérdense que la libertad no es libertinaje y muchos están confundiendo la libertad con libertinaje, pero bueno. Esa gente que sabe todo y capacidad que me diga el número de lotería. Byron, viejo, era llamarles la atención, no darles una arrastrada a la flota. No, vaya, yo comparto hechos, ¿eh? Eso también es que son hechos científicos, estudios, encuestas. Byron, de mi adolescente no vas a estar hablando. Papá, les voy a decir algo, yo también fui una cochinada de persona, yo también fui un tonto, yo también pensé que las cosas a base de mentiras eran rápidas de llegar, pero también se perdían muy pronto. Es parte de crecer, mis hermanos. Hay gente que no termina de madurar, ¿eh? Hay gente que se clava en ese aspecto y ahí se queda y ahí se quedará. Pero pues bueno, ahí está esta frase y en la próxima intervención te diré un par más, pero estoy seguro que más de estas frases, mínimo dos, las has escuchado en otras personas o peor. Tú las dices. Vamos con Bad Bunny, Amor Foda, 1:42 de la tarde. Ahí para que hagan grupo de tres y debatan en la oficina, en la escuela, en la casa. Y me cuentan el chisme, si conocen a alguien así. 1:42, Amor Foda, a través de Ya FM.

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2: Wow. El reloj marca 2:06 p.m. 2:06 p.m. a través de Ya FM 102.9. Ve al portal.

0: www.ya.fm y descubre una ciudad que parece de los liliputienses. Ah, para que mandes a tus amigas que miden menos de 1.50 a esta ciudad, lo descubrió mi querido Fallito Castillo. Chécalo en portal www.ya.fm. De igual manera, ¿quién cae? Otro integrante más de la que ya quiero que acabe. O sea, apenas están presentando el caso y ya me tienen agrios, pero bueno. A la gente le encanta. ¿Qué les voy a decir? Aparte, estoy seguro que nos van a regalar tremendos memes o clips. Eso no lo puedo negar, la verdad, de la casa de los famosos. También chécate cuántos más y el lamentable suceso que acaba de pasar hace unos cuantos días. La actriz Aileen Mujica. De eso y mucho más, pero mucho más en www.ya.fm. Y se vayan, ¿cómo estás? Ponte la de a medio vivir, por favor. Dice, vengo manejando y me gustaría escuchar la de Karim León con Ricky Martin. Ok, te la ponemos un ratito, bebés, que hay mucha petición y la programación habitual. Byron, buenos días. Ya reviví del fin de semana. Me le desaparecía mi vieja. No, papi. La bronca no es que te pierdas. Tú te puedes perder 1, 2, 3, 4, 5 días. La bronca es la regresada, mi rey. No, si te atrapa, como las boas constrictor, no suelta. Como el pitbull americano, según, no te suelta. Me le desaparecí como así Messi desapareció ayer. 2:08 p.m. para toda la banda. Bueno, ahí está la invitación para que veas el portal www.ya.fm. Y ya para terminar con esto de las mentiras más comunes que dicen los mentirosos compulsivos, es también el no quise decir eso. Tú eres quien deberías agradecer mi nombre, ¿no? Tiene los manipuladores o las manipuladoras son expertos. Y la de, sí, ya, lo que sea, esa nunca puede faltar. Ya, sí, si tú dices eso, perfecto, sí, ya, como sea. No, papá, nada como restarle mérito o credibilidad a lo que le estás reclamando a una persona para que ya se anule ese reclamo o esa pelea. Es chafísima. Sí, ya, como sea. Si tú lo dices, sí, yo lo hice, ya, no voy a alegar. Papi, es que el mentiroso compulsivo es una cosa maravillosa. Y como te dije hace rato, ahí están. Si las ubicas a una persona que haga 2, 3, 4, 5 de estas frases, yo qué tema le voy pensando para ir manejando. O si ya te diste cuenta que dices tú 2 que 3 frases de manera seguido, es momento que le des un giro a tu vida. Ese consejo te doy porque tu amigo Byron, el guapo y sensual, es hoy. 2299-6087-81, ese es el WhatsApp de cabina. Una vez más te lo comento, para que al rato, Byron, yo quería pedir esto, yo quería lo otro, pero bueno, vamos con esto de Maluma, Ryan Castro, se llama Pala Seca, y con este calor, sí se antoja, ¿eh? 2:09, escuchas, ya, FM.
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1: 2:36, 2:36. Mi gente bonita, cuéntame, ¿cómo va el tráfico? ¿Cómo va saturado? ¿Está tranquilo? Hoy lo sentí menos liosos, tal vez nos unimos o se unieron muchos para burlarse, atacar o defender, dependiendo de la perspectiva, a Messi, Argentina, atacar o defenderlos. También aprendimos que la gente a veces levanta y destruye de la nada a personas en internet. O sea, les encanta hacer grandes y al mismo tiempo provocarles la caída, ¿no lo entiendes? También hemos aprendido que las mentiras o las excusas más baratas que dicen las personas que hay que alejar de nuestra vida, y me preocupa porque ahí tengo mi círculo medio, no el de cercano, pero sí medio, y hay un par de personas que sí me tiran esas dos o tres cábulas muy seguidas, y también acepto que en su momento fui hasta que dije, ¿saben qué? Quien me quiera o quien me soporte o quien me va a dar la amistad, que me acepte con todos mis defectos, virtudes y la forma de ser sensual. Pero también les quiero compartir que como buen lunes, ya saben que tiene años, que los lunes, pues, la verdad, como lo que encuentre. Me traje medianoche, le pegué en su mole, una soda pequeña, mi litrito de agüita, y la verdad, me calmó el hambre, y aunque no tengo hambre todavía, sé que en un ratito me voy a despertar la furia. Entonces me acordé que hay mucha gente que ya tiene hambre porque están parados desde las 6, 7 de la mañana, desayunaron a las 8 o ni desayunaron. Entonces es momento de saber, pues, el menú impactante.
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1: ¿Cómo lo mueves? ¿Qué están comiendo? Buen provecho. ¿Qué vas a comer? Cuéntame qué te llevaste de lonche. La quincena aún sigue fresca, apenas va el quinto día de que cobraste.
3: Rebotan, rebotan, rebotan.
1: Ah, todavía nos quedan 4 o 3 días de vivir en opulencia.
3: Yo tengo el
1: ya los últimos 5 días empieza la cuenta regresiva al estilo de Sau. Dice por aquí, Byron, yo voy a comer pozolito. ¡Qué rico! Mi ex esposa, que nunca me invita a sus comidas. ¡Qué rico come mi niña! Saludos para ti, tus pequeños bebés. En serio, nunca me pones cómo se llama, pero bueno. Solo veo su foto. Muy guapa ella, con 2 chavos que no sé si son sus hijos o los secuestró hace años. Dice Byron, supongamos que tengo 5 burros. ¿Me puedo comer uno? Está chafa el meme. He visto mejores, pero digo, la intención, yo lo hubiese cambiado. Dice por aquí, va a haber unas enchiladas rellenas de picadillo. Órale, a mí ya se le he dicho, las enchiladas, entomatadas, emoladas. Soy más fanático de las sencillas, pero qué rico. Dice por aquí, va a haber chopita de fideo, pechuga de pollo empanizada con arroz, verduras hervidas y agüita de tamarindo. Ay, qué rica, ¿eh? Se escucha muy bien, mi querido Taxilaga. Tengo unas ganas de una sopa de fideo. Neta, tengo ganitas de una sopa de fideo con verduritas, si no, pues, ¿cuándo las comeré? Con un hígado de pollito, con un poco de pechuga deshebrada, poquita, no mucho, y una alita o una patita. Uf. Aquel que critica dice, ¡ay, qué asco comer pata de pollo! Bebé, harto colágeno. Y ese no te va a pedir nada a cambio. Y salud, bebé. No me pone cómo se llama, ni cómo la encuentro en redes sociales, ni a qué hora sale por el pan. Dice, bueno, Oscar, voy a comer huevito con arroz y acabo de comprarme un raspado. Ay, para la calor, mi hermano, qué rico. Dice, Byron, están fundando un restaurante argentino por comentarios que hizo. Sí lo leí, pero te voy a decir por qué no. Nunca me ha gustado atacar a los negocios o sacar cosas negativas de negocios, porque hay mucha gente que depende de ahí. Meseros, cocineros, de redes sociales, al que le compra la carne, al que le compra las verduras. Ojo, sí lo vi, no estoy de acuerdo, y yo creo que fue un momento de arrebato. ¿Sabes qué? Aplicaron un Pedrito Sola, eso pienso yo. Aplicaron un Pedrito Sola, cometieron un grave error, pero pues bueno, hay que se encarguen en resolverlo. Buenas tardes, Byron, ¿cómo estás? Me ando comiendo un jamoncillo con una cocona. Yo les comparto mi menú, si no me lo cambian, si no me lo cambian, ya me dijeron, chilaquiles de cacerola. Aquel que no sepa la diferencia, por X o por Y, te explico. Los chilaquiles normalmente son hechos al momento, es decir, agarras tus totopos, ya sea que los compres o los hagas en casa, los hornees o los frías, agarras tu porción de totopos, en una sartén vas a echar tu salsa roja, verde, el color que te guste, y ya que esté calientita, le avienta los totopos, la porción que te vayas a comer. Ahí le das dos que tres revolvidas, para que me sigan criticando. Y ya unas salteaditas ahí, 5 minutitos, si te gusta suave, durito, y ya sea que ahí mismo le dejes caer la proteína o ya los vacías en tu platito, le dejas caer el bistecito, el pollito, el huevito, la longaniza, lo que tú quieras, o sin nada, harto queso, harto, su buena chorrea de media crema, y listo. Ese es el chilaquil, digamos que normal o como debe de ser. Y el de cazuela, haces lo mismo en la sartén, pero ahí digamos que lo dejas que se batan. Los revuelves, que se bata o que se chupe la salsa, quedan secones, se puede decir. Y ya normalmente o los hacen solitos sin nada o le dejan el pollo desmenuzado. Y ya te sirves en tu platito, media crema, queso, cebollita y vámonos, Ricky. Yo lo voy a hacer, nos van a hacer de cazuela al estilo que te acabo de compartir. ¿Ya vieron que aprendieron algo nuevo? Conmigo siempre vamos ahí para adelante, papi. No todo es tontería y media, no todo es tontería. Nada más que a ustedes les gusta estar siguiendo a otra gente, pero yo no puedo hacer más. Yo hago todo por ustedes. Dice por aquí, Byron, toca una torta de milanesa. Ay, qué rico, una torta. Ay, mira, hasta salivé tipo semita. Embarradita de frijol, tu bistecito, ya sea de pollo, de res, de puerco, empanizado. Lechuguita, un par de rodajas de tomate, unas 4 de aguacate, unas 2 o 3 de cebollita, mayonesa en la otra tapa, y se la pones encima al comal, al millón, papá. Y si con queso, te recomiendo el de hebra. Vamos con esto, Alejandro Sanz, se llama Las Guapas, hostia, hombre. 2:43 de la tarde, buen provecho, insisto, gracias por quedarte conmigo a través del 102.9 ya FM Veracruz. Y recuerda, si ves alguna calle cerrada, algún semáforo que no esté en funcionamiento o algún accidente que esté provocando un caos vial, repórtalo al 2299-608781 para que la gente se vaya enterando y evite estar cayendo en estas zonas. Continuamos con más a través de la Radio Impactante.

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7: 11 de la...

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1: ¡Triple Cayo qué! ¡Llegó el momento de la batalla! Prepárate para votar al 2299-6087-81 canciones, música nueva, bebé, canciones que han llegado en las últimas semanas y que nos han enfrentado aquí en esta bonita sección de la batalla. Y te repito, el número 2299-60-8781 para que tú votes y decidas cómo cerramos, con qué nos despedimos hoy, musiquita nueva. 2.55, la número 1, él es Fate, esto se llama Qué Vuelta Box.

0: 22 99 60 87 81, pensando en ti, la número 2, la número 1, Faith, ¿con cuál te quedas? Musiquita nueva para los para nosotros los chavos que teníamos que tomar omeprazol si vamos a comer algo picante. Sí, porque otra vez me escribieron cuando puse que música nueva. ¿Eso qué, Byron? No las conozco. Pues es música nueva, es para los jóvenes. Si ya tienes más de 30 y te la pasas escuchando las mismas canciones de siempre, pues nunca vas a conocer a los nuevos artistas, bebé. Esa es la 1, Faith, que vuelta a box, y la 2, pensando en ti. Byron por la número 2, Byron por la número 1, Byron por la 2. Byron, mi querido Dalis, le mando, mira, 1,000,000 de besos a la que no quiso ser mi novia. Tuve la oportunidad de haber estado conmigo aquí en Ya FM. Seríamos la pareja del momento. Estaríamos viviendo de nuestros cuerpos. Tendríamos OnlyFans. Obviamente yo sería el que saldría en el Only. Ella me grabaría. Para que sepa su familia que dejó ir esta gran oportunidad. Te mando un besote, mi amor. Bendiciones para ti. Hasta la capital de este bello estado. Estaba hablando de Boca del Río. Ah, no, ese fue Peña Nieto el que dijo, ¿se acuerdan? Hasta Jalapa, la ciudad de las flores. A ver si marcaste el antro lleno. Bendiciones, mi querido Dalis. Una voz hermosa, un cuerpo brutal y una cara que dice: soy de Byron, no me vean. Esa es la número 1. Ya me voy a ir. Va ganando la número 2. Ah, no, espérate. Por la 1. 3 golpes de madrazo por la number 1. Le está dando la vuelta, pero tenemos un audio. Por la 2, dice por acá. Por la número 2, 22 99 60 87 81. Ya me voy a ir. ¿Sabes qué? Llegaron otro voto. Oye, ¿y ahora? Sí, ah, si les gusta Fate, ¿eh? Otro por la 1. Y dice Oscar que por la número 1. Bueno, la banda ya decidió. Y yo les confieso que ya tengo hambre. Ya quiero ir a mi casita. Tengo que ir a hacer unos mandaditos. Al rato toca hacer el ridículo con Cósmicos. Saludos a la banda de Cósmicos. A ratito a ganar y a ver cuántas jugadas puedo echar a perder en la cancha para que la banda se divierta. Y después te voy a reta con los malhechores de la noche. Cuídense mucho. Mi querido Goku hermoso, haz la tuya, papito.
1: ¡Ka-me-ha-me-ha!
0: Fue la número 1 la que ganó Faith, que vuelta box. Ahora sí que le dio la vuelta. Cuídense mucho, así arrancamos esta semana. Espero que se hayan divertido. Quédate en el 102.9. Mi querido Dalis, te mando un beso, bebé, y a toda la gente bonita. Solo te recuerdo, yo soy Byron. Buena tarde, buen provecho. Hasta mañana. ¡Me fui!

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2: 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La siguiente actualización de la Copa Mundial es presentada por Nature Valley. España es campeón del mundo 2026 tras vencer a Argentina 1-0 en tiempo extra. Pero la polémica no termina ahí. La albiceleste dio la espalda a los campeones durante la ceremonia. ¿Falta de respeto o dolor puro? Tú decides. Síguenos para más análisis del mundial.
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1: A darle con todo, a Baila Conmigo de Jennifer López. Quédate en Ya FM.
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0: Acabamos de escuchar a La Quinta Estación. ¿Sabías que este grupo se formó originalmente en Madrid, pero su éxito real explotó cuando sus integrantes decidieron mudarse a México? Se la jugaron toda buscando su lugar en la música y vaya que les salió bien la movida, porque conectaron cañón con el público de acá. Incluso, el nombre del grupo surgió porque se reunían en una estación de metro específica, la número 5, aunque en ese entonces no se imaginaban que conquistarían tantas listas de popularidad. Sin duda, Niña se quedó grabada en la memoria de todos nosotros. 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

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Súbele a This Girl de Kungs and Cooking on Three Burners. ¡Qué ritmo! 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

¿Te late recordar el origen de este grupazo? Resulta que Camila se formó por allá del 2005, cuando Mario Dom, Samo y Pablo Hurtado se juntaron para crear Pura Magia. No pasó mucho tiempo para que la rompieran toda, y es que en el 2006 lanzaron el álbum Todo Cambio 1, el cual se convirtió en un verdadero fenómeno que marcó a toda una generación en México y Latinoamérica. Fue tal el éxito de esa producción que catapultó a la banda a la cima de las listas de popularidad, consolidándolos como los favoritos de muchos. 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
1: A darle con todo a vivir mi vida, de Marc Anthony. Quédate en Ya FM.

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0: Acabaste de escuchar Love, ese clásico de Zoé que de volada nos pone de buenas. ¿Sabías que esta canción fue el primer sencillo de su disco Memo Rex Commander y el corazón atómico de la Vía Láctea? Lo más curioso es que aunque hoy suena a himno en todos lados, cuando se lanzó en el 2006, la banda apenas estaba terminando de consolidar ese sonido espacial que los volvió unos auténticos referentes del rock alternativo en nuestro país. Es increíble ver cómo esa vibra sigue conectando con la banda después de tantos años. Quédate en Ya FM.
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Le acabamos de escuchar Odio a Marte, esa canción que nos puso a cantar a todo pulmón hace unos años. ¿Sabías que este éxito, lanzado por el dúo Ha-Ash, fue el primer sencillo de su álbum debut homónimo en 2002? Fue precisamente con este tema que las hermanas Hannah y Ashley se lanzaron a la fama en todo México, marcando el inicio de una carrera que hasta hoy sigue vigente en nuestros corazones. ¡Qué buena vibra se sintió al recordar este clásico! ¡Quédate en Ya FM!

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1: Suena lo mejor de Kygo y Selena Gomez con It Ain't Me. Quédate en Ya FM.

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0: Acabamos de escuchar a Enrique Iglesias con el clásico Héroe. ¿Sabías que cuando Enrique Iglesias grabó este sencillo, el video oficial causó un alboroto total? Resulta que el cantante se aventó a contratar a Mickey Rourke, un actor súper pesado en Hollywood, para que saliera en el clip. La neta, fue una movida muy arriesgada, pero le salió increíble, porque ese video se convirtió en uno de los más vistos y recordados de todo el 2001. Fue un momento clave que catapultó su carrera a otro nivel mundial. Quédate en Ya FM.
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4: Va a darle con Date la Vuelta de Luis Fonsi y Nicky Jam featuring Sebastián Yatra. Quédate en Ya FM

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¿Se acuerdan de cuando Kudai la rompió toda con su propuesta Emo Pop? Pues fíjense que hubo un dato bien interesante en su trayectoria, porque resulta que su famosa canción Escapar fue la que definitivamente los catapultó a la fama internacional hace ya un buen rato. Lo que muchos no sabían es que ese éxito formó parte de su disco debut titulado Vuelo, el cual se convirtió en todo un fenómeno por allá en el 2006. Sin duda, esa etapa marcó a toda una generación que no paraba de cantar sus letras a todo pulmón. ¿Qué tiempos aquellos que nos dejaron grabados esos recuerdos? Quédate.

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